0: oficial del entrenador Lucas González. Contra el reloj, pese a no contar con muchas sesiones de entrenamiento, el Independiente Medellín de Amaranto Perea se estrena este miércoles en Sudamericana ante Vasco da Gama. 0 y van 2. Por segunda etapa consecutiva, un antioqueño festeja en la Vuelta de la Juventud. El turno hoy fue para Felipe Bravo.
1: Gracias a Teleantioquia Noticias, ahí teníamos los titulares. 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
3: Martes de la 16ª semana del tiempo ordinario, 21 de julio. Del libro del profeta Miqueas, capítulo 7, versículos 14 al 15, 18 al 20. Señor Dios nuestro, pastorea a tu pueblo con tu callado. A las ovejas de tu heredad, que permanecen aisladas en la maleza, en medio de campos feraces, pastarán en Basán y en Galaad, como en los días de antaño, como cuando salimos de Egipto y nos mostrabas tus prodigios. ¿Qué Dios hay como tú, que quitas la iniquidad y pasas por alto la rebeldía de los sobrevivientes de Israel? No mantendrás por siempre tu cólera, pues te complaces en ser misericordioso. Volverás a compadecerte de nosotros, aplastarás con tus pies nuestras iniquidades, arrojarás a lo hondo del mar nuestros delitos, serás fiel con Jacob y compasivo con Abraham, como juraste a nuestros padres en tiempos remotos, Señor, Dios nuestro. Palabra de Dios, te alabamos, Señor. Salmo 85. Muéstranos, Señor, tu misericordia. Señor, has sido bueno con tu tierra, pues cambiaste la suerte de Jacob, perdonaste las culpas de tu pueblo y sepultaste todos sus pecados, reprimiste tu cólera y frenaste el incendio de tu ira. Muéstranos, Señor, tu misericordia. También ahora cambia nuestra suerte, Dios Salvador nuestro, y deja ya tu rencor contra nosotros. ¿O es que vas a estar siempre enojado y a prolongar tu ira de generación en generación? Muéstranos, Señor, tu misericordia. ¿No vas a devolvernos la vida para que tu pueblo se alegre contigo? Muéstranos, Señor, tu misericordia y danos tu salvación. Muéstranos, Señor, tu misericordia. Del Santo Evangelio según San Mateo, capítulo 12, versículos 46 al 50. En aquel tiempo Jesús estaba hablando a la muchedumbre, cuando su madre y sus parientes se acercaron y trataban de hablar con él. Alguien le dijo entonces a Jesús: «Oye, ahí afuera están tu madre y tus hermanos y quieren hablar contigo». Pero él le respondió al que se lo decía: «¿Quién es mi madre? ¿Y quiénes son mis hermanos?». Y señalando con la mano a sus discípulos dijo: «Estos son mi madre y mis hermanos, pues todo el que cumple la voluntad de mi Padre, que está en los cielos, ese es mi hermano, mi hermana y mi madre». Palabra del Señor. Gloria a ti, Señor Jesús.
4: La primera lectura de la profecía de Miqueas nos muestra cómo el profeta intercede y ruega a Dios por su pueblo para que arroje los pecados lejos de su vista. Dios responde prometiendo prosperidad y salvación para todos. No conserva para siempre su cólera, pues le gusta la misericordia y, como dice el texto de esta primera lectura, volverá a compadecerse de nosotros, destrozará nuestras culpas de su mirada. Y una expresión que es una metáfora bellísima, que habla de la misericordia única del buen Dios, afirmará por labios del profeta Miqueas que arrojará nuestros pecados a lo más profundo del océano, que no se acordará de ellos. Hoy nos preguntamos, ¿acaso podemos encontrar seres humanos con los cuales hemos interactuado, compartido en la vida y que quizás por una debilidad nos hemos equivocado frente a ellos? ¿Tendrán acaso la capacidad de Dios para olvidar nuestros pecados, para no recordar ofensas y para arrojar nuestras faltas de su memoria y tirarlas a lo profundo del océano, como lo dice metafóricamente, simbólicamente, la profecía de Miqueas. Quien tiene esa capacidad de compasión, con razón el salmo litúrgico de este día nos invita a reconocer la bondad del Señor e implorarla diciendo: muéstranos, Señor, tu misericordia. El salmista dirá en tono orante: has sido bueno con tu tierra, has restaurado la suerte de Jacob, de Israel, has perdonado la culpa de tu pueblo, has sepultado todos sus pecados, has reprimido tu cólera, has frenado el incendio de tu ira, y culminará diciendo: restáuranos, Dios Salvador nuestro, cesa en tu rencor contra nosotros. Vas a estar siempre enojado a prolongar tu ira de edad en edad. No vas a devolvernos la vida para que tu pueblo se alegre contigo. Muéstranos, Señor, tu misericordia y danos tu salvación. Pero pasamos al Evangelio de San Mateo, cuando Jesús, hablando a la gente, de pronto se presenta una persona espontánea que le habla desde fuera y le dice que su madre y sus familiares están afuera de la casa donde él está predicando y quieren hablar con él. Pero Jesús da una respuesta inesperada, impredecible, que nos cuestiona a todos. Cuando dice a su interlocutor, un espontáneo anónimo: ¿quién es mi madre y quién es mi familia, los más queridos para mí? Y dice el evangelista Mateo, que extendiendo su mano hacia sus discípulos, dice: estos son mi madre, estos son mis hermanos, mi familia, mis familiares. Y hace alusión directamente a una actitud profundamente valiosa, profundamente importante para Jesús, y es hacer la voluntad del Padre de los cielos. Es la condición sin la cual no podemos ser verdaderos discípulos. Pero hoy lo diré en voz alta: no siempre, es más, muchas veces no es fácil hacer la voluntad de Dios. En primer lugar, porque no la sabemos discernir, descubrir, entender. Y en segundo término, porque no la queremos asumir, cumplir u obedecer. Es que la voluntad de Dios choca en lo humano con muchos de nuestros criterios personales, donde pensamos desde nuestra inteligencia, nuestra formación, nuestra escala de valores y principios filosóficos, morales, éticos y religiosos, que nuestra vida debe ser direccionada en un sentido que no siempre coincide con lo que Dios nos propone. Coloco un ejemplo sencillo. ¿Cuántas veces una pareja de esposos muy peleados, en su voluntad meramente humana, quieren divorciarse, separarse, porque riñen, pelean con frecuencia y no

ves el orgullo, el criterio personal, me divorcio, me separo. El segundo es el criterio de la voluntad de Dios. Sé humilde, mira compasivamente a tu cónyuge, tolérale, tenle paciencia, compréndele que está en una crisis personal y no se trata de tirar por la borda de un barco años y años de convivencia porque hay una crisis matrimonial de hace algunos meses. Pero seguiremos preguntando cómo discernir la voluntad de Dios, que no siempre es fácil. Y te diré que aprende a leer en las circunstancias de tu vida ordinaria, las personas con las que convives, con las que has hablado en este día, los términos, el tono, la entonación que utilizas, de alguna manera el espíritu pacífico conflictivo. Y allí pregúntale al Señor, ¿cuál es tu voluntad sobre esta persona normalmente muy cercana a mí, parte de mi cotidianidad? ¿Cómo entenderle y cómo hacer tu voluntad de amor, tu voluntad compasiva, tu voluntad paciente frente a esta persona? Pero también discernimos en un segundo momento la voluntad de Dios a partir de las cualidades de liderazgo, de paciencia, de prudencia, de alegría, de paz, de fe, de esperanza que tenemos y que son carismas no para guardarlos de manera egoísta y narcisista, sino para ponerlos al servicio de la comunidad matrimonial, la comunidad familiar, la comunidad de amigos, la comunidad cristiana en la parroquia. Tus carismas, tus dones, no se te han dado simplemente para vanidad personal, sino para ponerlos, colocarlos, usarlos al servicio y en el enriquecimiento de los demás. Pero también en un tercer momento descubrimos, discernimos la voluntad de Dios en la palabra que leemos, en la oración que hacemos frente a Jesús sacramentado, en la Eucaristía que celebramos cada día, en la reconciliación o sacramento de la confesión que tenemos con un ministro ordenado sacerdote, o en el simple examen de conciencia de cada noche, preguntándonos, ¿he sido una persona íntegra, correcta? Si me muriera en esta noche, si Dios me pidiera la vida, ¿he vivido estas últimas 24 horas aprovechando el tiempo, obrando con rectitud de corazón, tendiendo puentes donde antes había levantado muros? ¿He perdonado, he sido compasivo o por el contrario, he vivido de manera altiva, orgullosa, egoísta, displicente, rumiando amarguras, engordando rencores? Haz ese examen de conciencia a ver Dios qué te dice. En un cuarto momento descubrimos esa voluntad del Padre Dios en el acompañamiento espiritual de un buen sacerdote, una buena religiosa, un buen laico que tenga sabiduría y sentido espiritual, porque no somos juez y parte y necesitamos ser acompañados. Pienso cuántos jóvenes en un momento de crisis han abandonado un seminario, un propósito noble de evangelización. En esa etapa de la vida donde nos mueven tanto las emociones, y tal vez no se dejaron acompañar, apoyar por un buen asesor espiritual que les hubiera guiado en el camino de lo que es la voluntad sabia, perfecta y amorosa de Dios en su vida juvenil. Finalmente, en una quinta circunstancia reconocemos la voluntad de Dios en no pocas situaciones de cruz. Que Jesús nos dirá que no hay verdadero seguimiento, cumplimiento de su voluntad,
Si no nos negamos a nosotros,

0: nosotros mismos y asumimos la cruz de cada día. No puedes esperar simplemente que la voluntad de Dios está siempre en la prosperidad, los triunfos y éxitos humanos, sino que también reconoce y descubre la voluntad de Dios en tiempos de cruz, de prueba, de exigencia personal. Hoy, para ser muy querido por Jesús, para ser de la familia de Jesús, para ser tan amado por Jesús como amó a su madre, lo único que Él nos pide es hacer, obedecer, discernir, entender y sobre todo cumplir la voluntad del Padre de los cielos, como siempre lo hizo su Hijo Jesucristo. Que el Señor te bendiga en abundancia en este día, en el nombre del Padre y del Hijo y del Espíritu Santo. Amén.
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0: Nordeste Estéreo te informamos la hora.
1: 8 de la noche, 17 minutos.
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0: Radio, te informamos la hora.
1: 8:47.
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0: En Nordeste Estéreo te informamos la hora.
1: 9 de la noche, 18 minutos.
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0: En Nordeste Estéreo te informamos la hora.
1: 9:49 PM. ¿Cuentas con temas para debatir y quieres ser escuchado? 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

0: Estéreo, te informamos la hora.
1: 9:54 PM.
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0: Estéreo, te informamos la hora.
1: 10 de la noche, 45 minutos.
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0: e informamos la hora.
1: 4 de la mañana, 10 minutos.
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0: medio usted ve por cada tormenta un arco iris, por cada lágrima una sonrisa, por cada ayuda una bendición, por cada problema en tu vida un confiable amigo para compartirlo, por cada suspiro una bella canción y una respuesta a cada oración. Si fallaste ayer, no importa. Recuerda que cada día que amanece es una oportunidad que Dios nos da para empezar de nuevo. Que Dios te bendiga en este nuevo día.
1: Permítame compartirle esta definición de hijo que hace el Premio Nobel de Literatura José Saramago. Hijo es un ser que Dios nos prestó para hacer un curso intensivo de cómo amar a alguien más que a nosotros mismos, de cómo cambiar nuestros peores defectos para darles los mejores ejemplos, y de nosotros aprender a tener coraje. Sí, eso es. Ser madre o padre es el mayor acto de coraje que alguien pueda tener, porque es exponerse a todo tipo de dolor, principalmente de la incertidumbre de estar actuando correctamente y del miedo a perder algo tan amado. ¿Perder? ¿Cómo? ¿No es nuestro? Fue apenas un préstamo, el más preciado y maravilloso préstamo, ya que son nuestros solo mientras no pueden valerse por sí mismos. Luego le pertenecen a la vida, al destino y a sus propias familias. Dios bendiga siempre a nuestros hijos, pues a nosotros ya nos bendijo con ellos. Hermoso relato. Y no hay duda que la tarea de ser padres definitivamente es todo un desafío. Todos queremos hacer de nuestros hijos hombres y mujeres de bien. Es una tarea muy delicada, pero con la ayuda de Dios podemos lograrlo. Para ello es muy importante aprender a escuchar a nuestros hijos. Recuerde que escuchar es un arte y necesitamos aprenderlo. Y escuchar a nuestros hijos es interesarnos por lo que están diciendo. Y para interesarnos en ello es importante dejar de hacer lo que estamos haciendo para prestar atención a cada una de las palabras que ellos están mencionando. Y cuando nos interesamos en escucharlos, los podemos orientar. Es importante también hacer que el ambiente en casa sea agradable. Muchas veces el ambiente es tan hostil, tan pesado, que nuestros hijos no quieren estar con nosotros. Hagamos de nuestra casa un ambiente agradable, que nuestros hijos les guste estar en casa. Recuerde lo que dice Proverbios 15:15. Todos los días del afligido son difíciles, mas el de corazón contento tiene un banquete continuo. Hágale la vida más fácil a sus hijos, permitiendo un buen ambiente y un buen clima familiar. Y es importante ser un buen ejemplo para nuestros hijos. Usted se va a convertir en un referente para él. Ellos le van a prestar más atención a lo que usted hace que a lo que usted dice. Y lo mejor que usted puede dejar en ellos es su buen ejemplo. Proverbios 27 dice: el que camina en integridad, sus hijos serán dichosos después de él. Le invito para que en este momento hagamos una oración por esa gran bendición que Dios ha entregado en nuestras manos, que son nuestros hijos. Señor, te doy muchas gracias por tu amor, por las bendiciones que nos has entregado. Hoy me acerco ante ti para darte gracias por mis hijos, por sus vidas. Hoy te pido, Señor, que los protejas, que los libre del mal. Que tú seas escudo alrededor de ellos. Guárdalos de todo peligro. Que tus ángeles, oh Dios, acampen alrededor de ellos y les guarden. Cúbrelos con tu sangre preciosa. Dale sabiduría a mis hijos para que hagan lo correcto. Guarda sus pensamientos. Hoy, Señor, nos proponemos delante de ti sacar tiempo de calidad para ellos. Hoy nos proponemos aprender a escucharlos, a orientarlos en ti, a crear un buen ambiente en casa para ellos. Perdóname si hasta ahora he sido mal ejemplo, pero hoy, Señor, propongo corregir mis pasos. Ayúdame a guiarlos en el conocimiento de la verdad, de tu verdad. Fortalece mi familia, bendice mis hijos y enséñanos, Dios, a ser buenos padres. Te invitamos, Dios, para que seas el Señor, el dueño, el invitado permanente a nuestra casa. Te recibimos como el Salvador de nuestra vida. Y gracias por perdonarnos.

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¡Qué bueno! Ay, estamos listos ya. Estamos listos en la emisora popular. Qué rico saludarlos a esta hora del amanecer. ¿Cómo están? ¿Cómo amanecieron? ¿Cómo les ha ido? ¡Ave María! Ya estamos listos, hombre. Ailer Morales Muñoz, preparadito, peinadito, bañadito, arregladito. Y nos vamos con todo este despertador. Este está muy bueno. A levantarlos con la musiquita popular bien buena, la viejita, la de moderna, la que está actualizada, la rancherita que no deja de sonar, algún clásico vallenato, toda la programación que tenemos siempre en despertador. Y vea, somos muy puntuales, ya son las 5:01 en este amanecer, aquí ya son las 5:01. Me encanta eso. 5:01 en este amanecer, con mucho gusto. Hoy ya es miércoles, mitad de semana. Vean, ya estamos de mitad de semana a 22 de julio del año 2026. Ailer Morales Muñoz les anima con mucho cariño. Canciones que no hayan sonado toda esta semana en el despertador, las traemos acá también. Lo que le diría es traer musiquita bien diferente. Que ustedes digan, estos muchachos, hombres, sí programan bueno, ¿cierto? Así es. Aquí manejamos mucha programación buena. Hay mucha música bien buena. Hay que saberla programar. Aquí está Vicente Fernández de las 5:02 minutos. Para siempre.

Así es, guasquita buena de los pamperos, hombre. ¿Cómo aparecimos? ¡Buenos días! Ahí en la cocina ya, muchas mujeres ya estaban cocinando ya, haciendo los traguitos el nuevo día, ¿no? Ya comienzan a llegar los mensajes a través de las líneas contacto. Ahí les están llegando los mensajes a través del 311-726-8847. Dígame dónde me escucha, dónde me oye, cómo amanecieron. Ay, miren, ¿dónde estoy a esta hora? Si va en el carro, si están ordeñando, si está trabajando, si está a esta hora. Que hombre, yo estoy tan tempranito. Me levanté, ¿sabe qué? Me levanté también a ayudar a despachar a la familia. Bueno, todos los abuelitos, a esta hora me los saluda, a los que se levantan bien tempranito, un abrazo. Voy a dar a todos nuestros abuelitos con mucho cariño en este despertador de la reina de la sintonía. Ay, Lian Morales Muñoz, con mucho cariño los invita ya. Toda la gente linda, me saluda a la gente de Vegachí, de Amalfi, a la gente de Zaragoza, a la gente de Bolapú, todo Segovia. Están marcando esta hora, yo no puedo contestar. Envíeme mensaje de voz, envíeme mensaje de voz. Si me piden alguna cancioncita, me envíen mensaje de voz con mucho cariño. Listo. Aquí estamos, vamos con dos canciones, Ailer, bien buenas. Voy a invitar a El Charrito Negro a las 5 de la mañana, 9 minutos. Ya vienen los resultados de las loterías, con mucho gusto. Voy a invitar al Charrito Negro. Canciones que por acá no suena a Ailer. Vamos a llevarles canciones, por ejemplo, vea, ¿se acuerdan de La Puerta Negra? Ah, El Charrito Negro. La Puerta Negra y A Punta de Trago en El Despertador de la Reina. Escríbame, 311-726-8846. La Puerta Negra y A Punta de Trago, invitado El Charrito Negro.

María, calentando este amanecer, la mañana. Además, apenas estamos, no, mijo, por Dios. Son las 5:13. Ya me están llegando los mensajes. Buenos días, buenos días, buenos días. Arriba ese ánimo, a ver.

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1: Aquí estamos listos.
2: ¿Quién cayó por la lotería?
1: Ya voy, hombre. Ya voy a acosarme. Qué desesperación. ¿Será que lo cogió, pues, o qué? Dios quiera, mío, lo coja. Dios quiera, vamos a ver. Los resultados oficiales de las loterías aquí primero en La Reina, en la emisora popular, en la que dice levantar la gente, hombre. A mi María, me están llamando. Vamos a escuchar primero la clientela. Me encanta la clientela. ¿Al quién me escribe esta hora de la mañana? ¡Aló, buenos días! ¡Ole! ¡Buenos días!
3: Buenos días. ¿Cómo amaneció? ¿Cómo está?
1: Ay,
3: bien, gracias a Dios.
1: Bien, mi amor.
3: Ailén, lo que pasa es que para darle un saludito a mi familia en Buenos Aires, en Amalfi, a Cielo Toro, en el Llano de Córdoba, a Marley. Y si me va a regalar dos temitas.
1: ¿Dos?
3: Mi vida es prestada y cuando los hijos se van.
1: Eso, muy lindas las que mire que los oyentes se saben de música. Es que... ¡Ay, Dios mío, bendito, por Dios! ¡Ay! Eso es bueno, porque programamos bien rico esta emisora. Ah, es que todos los días la misma música, no, es muy aburrido, ¿cierto? No, esto es todo revelación. Ahora metieron canciones. ¡Ay, le ponemos una canción de las viejas, El Camino de la Vida! ¡Ah, bueno, ahora lo ponemos! Bueno, me voy oficialmente con los resultados de la lotería jugada en el día de ayer, ahí con mucho cariño, porque esta emisora es muy popular, esta emisora es la que levanta el pueblo, la que levanta la región minera de Antioquia. Y aquí no le mamamos gallo a lo que, mijo, a lo primero. Veamos, ayer jugaron loterías, por ejemplo, de... todas. Vea, el Huila, que Cruz Roja, que Tolima y Cundinamarca. Ayer jugaron todas. Lotería del Huila 6142. Lotería del Huila 6142. Lotería de la Cruz Roja cayó 8403. Lotería de la Cruz Roja 8403. Tolima cayó ayer 3805. Tolima 3805 y Cundinamarca cayó 5802. Cundinamarca 5802. A ver qué más tenemos por acá. Loterías, ahí sigue la chorrera. Paisita Noche 4776. Play for Noche 8976. Chontico Noche 3067. Caribeña Noche 9992. Cafeterito Noche cayó el 1523. Sinuano Noche cayó 9667. Y Astro Luna Signo Virgo el 4831. Resultados oficiales de las loterías jugadas, pues, en el día de ayer a través de este despertador, ¿cierto?
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1: las loterías. ¡Siempre aquí en La Reina!
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1: Bueno, muy bien.
2: ¿Qué cayó por las loterías?
1: Muy bien, a la lotería reiteramos las cuatro fijas. Está Huila 6142. Lotería de la Cruz Roja 8403. Tolima 3805 y Lotería de Cundinamarca el 5802. Muy puntuales, hombre.
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1: Me acompaña El Despertador. ¿Cómo amanecimos? Vamos a escuchar más voces de los oyentes que me escriben, que me encanta que me escriban. ¡Aló!
5: Muy buenos días.
1: ¿Cómo amaneció?
5: Para saludar a Dora Caña en el 7 de Río Verde, Córdoba. Dios los bendiga, muchas gracias.
1: Ah, bueno, quería saludar, con mucho gusto, paz estamos. Aquí está la emisora más popular que siempre me acompaña, 89.4 FM. Ve que se me haría esta canción que no la encuentro, ¿cierto? Voy a buscarla por acá, en El Despertador, que me pidieron una cancioncita.
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1: Ah, bueno, lo que usted diga, los oyentes, con mucho cariño, El Despertador de la Reina, la emisora popular.

0: ejemplo de...
1: ¿Cuándo se van los hijos? Canciones que pide nuestro oyente Zayler. ¡Ea de María, qué belleza!
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1: Vamos a una pausa comercial y regresamos aquí en las mañanas con el despertador de Nordeste Estéreo 89.4 FM.
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0: Luisito Muñoz. Sí, María. Linda melodía, se llama Sí Decide Regresar. Canciones que ya no suenan, pero la popular como esta se les trae con mucho cariño. El Despertador, que lo levantamos con ese ánimo y esa fuerza, hombre.
1: ¿Cierto? El Despertador de Nordeste Estéreo.
0: Bueno, aquí estamos. Llama, saluda a la gente que nos escribe. Que nos llama, nos escriben. ¿Cuál es el teléfono? Grábeselo bien. 311-726-8846. Cualquier persona me puede escribir. Ah, que es que a mí me da pena hablar por ahí, por esa vaina. No, me manda un mensaje y me lo escribe con mucho gusto. Vea que me saluda la tía Hilda, allá en La Reina, en Segovia. Ave María, que lo y largo. ¿Quién, Jorge Mario?
2: Una noviecita que dice que es muy bonita y que tiene un animalito.
0: Ah, está en la cocina, por Dios. Un abrazo a él después ahí en la cocina. Se la saluda Eduardo Henao desde las montañas y de Pilones. Un abrazo muy grande a toda la gente linda que está levanta con nosotros. Pide musiquita a los cuyitos, música a los cuyos, muy buena. ¿Dónde andará si arbolito sos testigo? Ah, una belleza.
2: Siente que le rasca, siente que le pica, ese animalito, a mi noviecita. Ese animalito.
0: Me encanta que me escriban, que me llamen, me encanta atender la clientela. Me piden por acá, Ayler, una canción que ya hace rato no suena. Es de Antonio Aguilar, se llama Triste Recuerdo. Y Ave María, esa canción está muy buena, hombre. Triste Recuerdo, ¿se acuerdan de la canción o no? ¿Cuál será? Ya la vamos a sonar con mucho cariño. También María Victoria, oyente del 20 de julio, nos pide la canción Que Me Canten en Vida. Y a esta oyente por allá que nos empieza, también le falta la canción de... del doctor Revelación, ¿cierto? ¿Cuál es? ¿Qué
3: le pide? Regalando Mi Vida Es Prestada.
0: Ah, Mi Vida Es Prestada, sí, señor. Muy bien, aquí la reina me acompaña. ¿Cómo lo levanta la gente contenta, hombre? A la gente que está trabajando, buenos días. A la gente que a esta hora se levanta, están despachando. Ayler, siempre despedimos a los motociclistas, que me les vaya muy bien. Yo también digo lo mismo, a los motociclistas, que me les vaya muy bien. Mucho cuidado en esas autopistas, que hay mucho accidente de tránsito, hay muchas cosas, por Dios, hombre. Mucho cuidado, mucho cuidado. Que me les vaya bien. Que la Virgen me los acompañe, la Virgen del Carmen. Ya tenemos las 5 ya en la mañana, 34 minutos.

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2: Bueno, me huele como a tintico, me huele como a qué, hombre. Qué bueno levantarlos. Ya estoy programando aquí la agenda de los oyentes que me escriben, me llaman. Ahí vamos soltando las canciones. Ayler, poneme la canción Voy a ver a mi madre. Esa canción ya hace un rato no suena, es de José Luis Jorge Luis Ortúa. Es muy bella, muy bella. Sí. Voy a ver a mi madre, si ya lo estamos mejor, no te preocupes. Me pide música de Jorge Luis Ortúa, música de Diomedes Díaz, bonita. Chiches vallenatos, ¿cómo llaman la canción de los chiches? No puedo vivir así. Los cuchillitos ya están programaditos también por este lado acá también. Ah, bueno, así se hace, hermano, así se hace, programar la música que casi no suena, pero que realmente impulsa las mañanas con el despertador de la reina, la emisora que sí me levanta, le damos la horita constantemente. Ya son las 5:45 en el despertador, con mucho gusto. Aquí nos levantamos con mucho ánimo para que sepa. Él es uno de los grandes de nuestra zona. Ave María, Albeiro Rego, el nuevo rey de la música popular. Él le encanta la música popular, ahora que arrancó el Yo Me Llamo. Él es uno de los favoritos del Yo Me Llamo, Francisco Gómez, para traer canciones para las originales de él. Esto se llama Que Viva la Soltería. Buena canción. Albeiro Rego, nuevo rey, un nuevo hombre en el mundo de la música popular. Suena en las mañanas y el despertador.

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0: Oiga, este hombre canta súper bueno. Para invitarlos a las veredas a que... ¡Ay, ya ve! Recomendame un artista bien bueno por la fiesta en la vereda. Ahí tiene el Beiro Riego, espectacular cestita para cantar. Un abrazo a este hombre de la música popular. Un abrazo. Este es Jorge Luis Ortúa. Hay muchas hijas e hijos que ya no saludan a las mamás. Y viven cerquita de la casa de ellos, ¿eh? ¿Cómo amaneció la mamá? Hay que decirle buenos días, hay que acompañarla. Hay que llamarla, hay que llevarle cosita a la mamá, hombre, por Dios. Voy a ver a mi madre, Jorge Luis Ortúa.

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1: Hola, ¿qué tal, amigos? Aquí estamos en este su programa Palabras de Fe y Esperanza, donde estamos reflexionando en lo que significa la Semana Santa, la pasión y muerte y resurrección de nuestro Señor Jesucristo. Así que le invito a que abra su corazón, disponga de su tiempo y abra sus oídos para que esta palabra sea de bendición a su vida, a su familia y a nuestros pueblos. Señor, te damos gracias por esta palabra. Te pedimos que sea de entendimiento y de claridad a nuestras vidas y que sea, Señor, para tu gloria y tu honra. Te lo pedimos, Padre, en el nombre de Cristo Jesús. Amén. Bueno, como hablábamos en el programa anterior, que estábamos hablando sobre la Semana Santa, yo quiero que miremos un poco, reflexionemos desde la entrada triunfal a Jerusalén en esa última semana, lo que conocemos como Domingo de Ramos, hasta que él oró en el huerto, el Getsemaní, todo ese tiempo que fue un poco complejo, que fue muy difícil para él. Cuando él fue a entrar a Jerusalén, él le dijo a los discípulos: llegó la hora de que el Hijo del Hombre sea glorificado. Y cuando entró montado en ese asno, todo el mundo gritaba y decía: Hosanna, Hosanna al Rey, bendito el que viene en el nombre del Señor. Y todos colocaban ramas, batían ramas, colocaban mantos, tapetes en el piso para que el Señor pasara. Y quizá los discípulos dijeron: wow, esta es la gloria de que el Señor hablaba. Qué gloria tan tremenda, una gloria de fama, un momento del hall de reconocimiento. Pero lo que ellos no sabían realmente era que la gloria era a través de su muerte, como lo dice San Juan 12:25. Es a través de la muerte que él iba a vivir que iba a ser glorificado. No como el mundo quiere, que es autosatisfaciendo su ego y buscando el reconocimiento. Así somos los hombres, pero no es así como Jesucristo iba a ser glorificado, sino a través de su muerte. Y por eso los discípulos se confrontan y su corazón se entristece, y es ahí donde ya les dice: no se entristezca vuestro corazón, creéis en Dios, creed también en mí. Y él les dice: en la casa de mi Padre muchas moradas hay, y si así no fuera, ya os lo hubiera dicho. Voy pues a preparar camino. Y es ahí donde Tomás le dice: bueno, y si vas a preparar camino, no sabemos a dónde vas, ¿cómo vamos a saber el camino? Él le dijo: yo soy el camino y la verdad y la vida. ¡Qué declaración tan tremenda! Ahí es donde él les trajo consolación y les dijo: no se entristezcan, porque esta muerte va a ser para la gloria de Dios. El Satanás pensó que lo iba a vencer, y como dice en 1 Corintios, si él hubiera sabido que a través de esa muerte iba a salvar el mundo, él nunca hubiera crucificado a nuestro Señor. Entonces fue una semana difícil, y aquellos que le gritaban: Hosanna, Hosanna, los vamos a ver luego gritando: crucifícale, crucifícale. Y quizás se parece mucho a nosotros, que decimos: bendito Dios, alabado sea Dios, decimos creer en Dios. Y quizás en la Semana Santa glorificamos y exaltamos a Dios, pero el resto del año le decimos: crucifíquenle, crucifíquenle, a través de nuestros actos, a través de la desobediencia, a través de nuestra rebeldía, a través de nuestra apatía con Él, a través de cerrar nuestro corazón y negarlo. Entonces hay que mirar que muchas veces decimos: tan horrible esa gente como mató al Señor, pero con nuestro pecado aún seguimos crucificándole, aún seguimos gritándole. Y fue una semana cuando él fue al Getsemaní y fue con Pedro, con Pablo y con Pedro, con Juan y Jacobo, y le dijo: acompáñame porque estoy muy angustiado, voy a orar. Y les dijo: velen y oren para que no entren en tentación, porque el espíritu a la verdad está dispuesto, pero la carne es débil. Y él oró y sudó gotas de sangre, porque le dijo: Señor, si es posible, aparta de mí esta copa, pero que no se haga mi voluntad sino la tuya. ¿Sabe por qué él le dijo: si es posible, aparta de mí esta copa? Porque él no quería recibir la ira de Dios que merecíamos nosotros. Él no quería apartarse del Padre ni por un instante. Él sabía que al recibir el pecado de la humanidad se iba a separar del Padre, y es por eso donde pronuncia esas palabras: Dios mío, ¿por qué me has abandonado? Porque es el único instante donde le dice Dios mío y no le dice Padre, porque cuando recibimos el pecado, cuando pecamos, ya Él no es nuestro Padre, ya nos alejamos de la protección de Dios. Así que, amigos, Tú decides si decirle Dios mío o Padre mío. Tú decides decirle Hosanna o crucifícale. Que el Todopoderoso les bendiga y hasta pronto.
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0: Aquí estamos en las mañanas con el despertador de la reina. Esto está espectacular. Ahí le doy el despertador. Venga para acá, venga para acá. Venga para acá, venga para acá, porque estamos ya listos para conocer la otra tanda de la musiquita que la gente está pidiendo. La música popular, los clásicos del vallenato. Hasta me piden por acá tanguito y todo para que variemos también la horita de las 6 a 7. Pero el despertador siempre primero aquí en las mañanas.
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0: Vamos a saludar a la gente que apenas se levanta. Hay muchos que apenas se levantan. Buenos días. ¿Cómo amanecimos? ¿Cómo estamos? Olvidemos que estamos a 22 ya de julio del año 2026. Avance ya el mes de julio. Avance el mes de julio, 22 de julio del año 2026. Una mañana fresca en todo el nordeste antioqueño. Muy bien, muchos a esta hora entraron a trabajar. Qué bueno que me les va muy bien el turno a las 6 de la mañana, muy puntuales. Otros salen del turno de la noche, también salen a descansar, salen también a sus sillas, diferentes hogares. Pero muchos también a esta hora nos sintonizan en alguna finca, vereda. Gracias por sintonizarnos, escuchar la programación de este gran despertador. Ave María, pero pide mucha música por Dios. Ángel, ángel y demonio, por favor. Si me pone la canción de Que Presumes. Venga, con mucho gusto. Vea, por acá tenemos bien la canción de Que Sublime Mujer, también una de Jason Jiménez. Los oyentes piden mucha música, así es que es, ¿eh? Repítela, por favor, de Jesse Uribe. Aquel.

Aquí revisando la señal, claro, es que los oyentes, los que a esta hora siempre nos escriben a través, escríbanos a través del 311-726-8846. Nos dice qué canción quiere escuchar, dónde está sintonizando el despertador de la reina de la sintonía. Y hacemos lo posible por complacerlos con el mayor de los gustos en esta programación de la emisora popular. Viene Willy Rey. Y la música bien especial. Me piden una canción de Willy Rey. Y no, está buena. Hace rato no sonaba por acá Willy Rey en este despertador. Y lo vamos a invitar con una canción que no ha sonado de este artista. Willy Rey, que se llama Vana Ilusión. Vana Ilusión. Vana Ilusión de Willy Rey. Y arrancamos también. Tendremos Parejita de los Cuyitos. Nos han pedido también con mucho cariño desde la Reina en Segovia. Y muchas canciones más. El despertador.

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2: ¡Ay, dos con el mismo sabor! Dos canciones con el mismo sabor, con el mismo artista. Invitado a los cuyitos a las 6 de la mañana, ya 10:15 minutos, es 15, buenos días. Por ejemplo, traeremos las canciones ¿Dónde andará? Y Arbolitos es testigo.

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2: Ahí está, dos con el mismo sabor. Ave María. En los cuyitos desde la calle La Reina en Segovia, aquí nos complacemos. Ya voy con los saludos, ya sé que voy a escuchar quién me escribe. Estamos en El Despertador, ya son las 6 de la mañana, 19 minutos.

0: están los clásicos de la música popular, lo que ya no suena. No, es que en verdad ya no suena. Usted va a una taberna, lleva un bar, va a una cantina, y yo, ya no suena los clásicos del despertador, ya no suena, ¿no? Esto suena solo por aquí, por esta emisora. No, es que eso está muy mandado a recordar, dice la gente, pero no, aquí lo recordamos. Los Cullitos, qué bueno. El despertador, aquí le vamos a dar enseguida los resultados oficiales de las loterías. Ayler, ¿qué cayó ayer? Resultados de las loterías. Con mucho cariño, aquí en este programa especial de la reina, de los resultados oficiales de las loterías. Con mucho cariño, aquí los tenemos, porque aquí el despertador siempre es así. Un abrazo muy grande a todos los que se levantan con mucho cariño y están pendientes, ¿ya? Vamos a mirar acá resultados oficiales de la lotería. Vamos a mirar las principales, ¿no? Las que ya hicimos todos chorrero loterías, pero vamos a ver las principales. Lo que Nordeste Estéreo siempre está en la jugada. Lotería del Huila, premio mayor 6142, Huila 6142. Lotería de la Cruz Roja 8403. 8403. El Tolima 3805. Tolima 3805. Y Cundinamarca el 5802. Tolima 50. Cundinamarca 5802. Bueno, ahí están oficialmente las loterías. En el despertador que me levanta con mucho cariño. Y aquí sí sabemos, en esta programación especial de la música 89.4 FM. Vamos con canciones nuevecitas. ¿Qué tendremos de nuevo?
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0: Muy bien. Ay, Dios mío. Aquí está lo más nuevecito de Luis Alberto Posada. Se cansó este muchacho. Ya no más. Ya no más, dice él. Ya no más.

0: Ya no más, por Dios, dice Luis Alberto. Su más reciente éxito en este despertador, que mucho cariño. Vamos a una pausa comercial. Regresaremos con los saluditos de los oyentes también y especialmente a complacer los que escuchan el despertador de la reina.
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0: Artista clásico, los boleros, Carlos Arturo, Ave María Ayler, qué buen clásico. Muy bien, estamos en este espacio. Ya son las 6:34 minutos en la mañana. Ayler, vamos con los saludos. Vamos a dejar de saludar a la gente, hombre, la clientela. Me encanta atender bien la gente, hombre. Me encanta que la gente me escriba, me llama, atenderlos bien, escucharlos, saludarlos. A ver, ¿cómo estamos? Buenos días. Hola, ¿cómo amaneció? Buenos días. ¿Cómo está mi amor?
1: Para saludar a mis dos amigas en el churú.
0: ¿Sí?
1: A doña Rubiela y a Beatriz Herrera. Y a todas mis amigas que me escuchen. Y a mi esposo Orlando Morales en Pescadito.
0: ¿Pescadito?
1: Con el disco de Arely Senao, Flores en Vida.
0: Ah, Flores en Vida, bueno, con mucho gusto.
1: Y cualquier otro de Arely Senao.
0: Ah, que te encanta doble. Esta sí, Barraquita, te encanta doble. Buenos días, por favor, acá en Argelia. Emilce respondiendo sintonía y solicito la canción Espinita de los Legendarios. Ahí les gracias a la gente allá, pues, en Argelia. Le pregunté dónde queda Argelia.
2: Hola, hola. Oyentes, a toda mi familia en Segovia. Caballero, por favor, regáleme el temita Río y Lloro. Muchas gracias, bendiciones para todos.
0: Bueno, aló, buenos días, ¿cómo amanecieron? Para saludar a la familia Arroyave García en la vereda del Churú con el tema Penas Amargas de Julio Jaramillo. Un abrazo, gracias, feliz día. Y qué programación tan buena del despertador. Y me saluda a mis sobrinas María Ángel y Jocelyn, que están pues organizándose para ir rumbo a la escuelita. Un abrazo Nordeste Estéreo, que los quiero mucho. Bueno, muchas gracias por ese aprecio. Aló, buenos días.
3: Morales, muy buenos días, mijo.
0: ¿Cómo amaneció?
3: Sarco, ahí está. Morales.
0: Ah.
3: Habla el Sarco.
0: No, no se nota.
3: Listo, me hace un favor. Me va a regalar la canción de los trovadores de Puyos, ¿Cómo se adora el sol? Muchas gracias. Le mando un saludo a todos los oyentes, que tengan un excelente y bendecido día.
0: Un abrazo, Sarco. Que le vaya muy bien. Buenos días.
4: Buenos días. ¿Cómo amanecieron? Habla Rosa Valderrama. Para saludar a...
0: ¿Quién?
4: A mis hijos, a mis nietos, a todos donde se encuentren.
0: Sí.
4: A mi hermana Rosa Tulia, hijos, hijas. Y para saludar especialmente a Israel Ospina por haber cumplido año en el día de ayer, que Dios me lo bendiga, me lo guarde.
0: Ah,
4: y que me le dé muchos años más de vida. Bendiciones para todos. Ay, me regaló una cancioncita.
0: ¿Qué quieres?
4: De Diomedes Díaz.
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4: Muchísimas gracias.
0: Diomedes Díaz. Ah, bueno, mi amor. Para eso está la emisora más popular, con mucho cariño. La emisora que complace a los oyentes. Y lo va a contar. Tengo esta por acá de Diomedes Díaz. Me la han pedido bonita, Diomedes Díaz. Y ya vengo a complacerlos. 6:37. Gracias por preferir el despertador. ¡Te levanta! ¡Buenos días!

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2: 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Arely Senao, no lo piden los oyentes. Arely Senao, se llama Amor de Hospital, lo piden los oyentes en el despertador con mucho cariño.

dice Lau en el despertador, con mucho gusto. Ayler, qué bueno complacer los oyentes, ¿cierto? Qué bueno complacerlos. Ay. Estas canciones las piden los oyentes, ¿no? Aquí está Julio Jaramillo. Penas amargas. 6:49.

ver qué tan buen clásico. Ah, es que esta emisora muy buena, ¿cierto? Aquí estamos en El Despertador. Ya nos vamos, pues. No, Dios mío, quedamos debiendo la cancioncita al zarco, pero mañana la ponemos con mucho cariño. Listo. Hoy pusimos dos canciones de Los Cuyitos y por eso entonces mañana la estamos poniendo con mucho gusto. Esta canción que nos pidió el zarco con mucho cariño. Me voy con Argemino Jaramillo, el poeta del despecho. Río y lloro. Hey, nos vamos al Despertador a las 7 de la Santa Misa. A las 7 Lengua Picante, Jorge Mario. A las 7:45.

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0: la oración solidaria. Oramos también por los padres y padrinos y por los jovencitos que van a recibir hoy el sacramento de la confirmación en la misa presidida por el señor obispo a las 3 de la tarde. En el nombre del Padre y del Hijo y el Espíritu Santo. Amén. El Señor dijo a María Magdalena: ve a mis hermanos y diles: subo al Padre mío y Padre de ustedes, al Dios mío, al Dios de ustedes. La gracia de nuestro Señor Jesucristo, el amor del Padre, la fuerza y la comunión con el Espíritu Santo estén con todos ustedes. Por aquí tengo una intención. No sé si me falte alguna por aquí. ¿Alguien tiene alguna intención? A veces copio donde no es. Por las benditas ánimas del purgatorio y en honor al divino niño Jesús, y pedí la intercesión de Santa María Magdalena. Por la unidad de las familias y por la paz de Colombia. Intención de una devota. Pidamos perdón por todos nuestros pecados, luz y acierto para no fallar. Esa súplica de perdón debe ir precedida por un espíritu de conversión verdadera y un verdadero espíritu de arrepentimiento permanente, sincero. Abrir el corazón ante el médico del alma, permitirle que saque de nuestra vida lo que tenga que sacar para poder purificar nuestras intenciones, pensamientos, acciones, para poder alivianar las cargas, liberarnos de esas cruces innecesarias, a veces cruces dañinas, tóxicas, que no le quedan bien a un cristiano, y menos a un cristiano que tiene la oportunidad en cada Eucaristía de desprenderse de situaciones que no le convienen. Y así el perdón ofrecido por el Señor será un verdadero exorcismo para tu vida y la mía, un verdadero acto de liberación, de sanación, de resurrección para todos. Yo confieso ante Dios Todopoderoso, ante ustedes, hermanos, que he pecado mucho de pensamiento, palabra, obra y omisión. Por mi culpa, por mi culpa, por mi gran culpa. Por eso ruego a Santa María Siempre Virgen, a los ángeles y a los santos, y a ustedes, hermanos, que intercedan por mí ante Dios nuestro Señor. Dios Todopoderoso, tenga misericordia de nosotros, perdone nuestros pecados.
1: Amén.

0: Gloria a Dios en el cielo y en la tierra paz a los hombres que ama el Señor. Por tu inmensa gloria te alabamos, te bendecimos, te adoramos, te glorificamos, te damos gracias, Señor Dios Rey Celestial, Dios Padre Todopoderoso, Señor Hijo Único Jesucristo, Señor Dios, Cordero de Dios, Hijo del Padre. Tú que quitas el pecado del mundo, ten piedad de nosotros. Tú que quitas el pecado del mundo, atiende nuestras súplicas. Tú que estás sentado a la derecha del Padre, ten piedad de nosotros, porque solo tú eres santo, solo tú, Señor, solo tú, Altísimo Jesucristo, con el Espíritu Santo, en la gloria de Dios Padre. Amén. Oremos. Oh Dios, tu unigénito confió a María Magdalena, antes que a nadie, el anuncio de la alegría pascual. Concédenos, por su intercesión y ejemplo, proclamar a Cristo vivo y que le veamos reinando en tu gloria. Por nuestro Señor Jesucristo, tu Hijo, que vive y reina contigo en la unidad del Espíritu Santo y es Dios por los siglos de los siglos.
1: Amén. Lectura de la segunda carta del apóstol San Pablo a los Corintios. Hermanos, nos apremia el amor de Cristo al considerar que si uno murió por todos, todos murieron. Y Cristo murió por todos, para que los que viven ya no vivan para sí, sino para el que murió y resucitó por ellos. De modo que nosotros desde ahora no conocemos a nadie según la carne. Si alguna vez conocimos a Cristo según la carne, ahora ya no le conocemos así. Por tanto, si alguno está en Cristo, es una criatura nueva. Lo viejo ha pasado, ha comenzado lo nuevo. Palabra de Dios. Mi alma está sedienta de ti, Dios mío. Oh Dios, tú eres mi Dios, por ti madrugo. Mi alma está sedienta de ti. Mi carne tiene ansia de ti, como tierra reseca, agostada sin agua. ¿Cómo te contemplaba en el santuario, viendo tu fuerza y tu gloria? Tu gracia vale más que la vida, te alabarán mis labios. Toda mi vida te bendeciré y alzaré las manos invocándote. Me saciaré de manjares exquisitos y mis labios te alabarán jubilosos. Porque fuiste mi auxilio y a la sombra de tus alas canto con júbilo. Mi alma está unida a ti y tu diestra me sostiene.

Hermanos, el Señor esté con ustedes. Lectura del Santo Evangelio según San Juan. El primer día de la semana, María la Magdalena fue al sepulcro al amanecer, cuando aún estaba oscuro, y vio la losa quitada del sepulcro. Echó a correr y fue a donde estaba Simón Pedro y el otro discípulo a quien Jesús amaba, y les dijo: se han llevado del sepulcro al Señor y no sabemos dónde lo han puesto. Estaba María fuera junto al sepulcro llorando. Mientras lloraba, se asomó al sepulcro y vio dos ángeles vestidos de blanco, sentados uno a la cabecera y otro a los pies, donde había estado el cuerpo de Jesús. Ellos le preguntan: mujer, ¿por qué lloras? Ella les contesta: porque se han llevado a mi Señor y no sé dónde lo han puesto. Dicho esto, se vuelve y ve a Jesús de pie. Sabía que era Jesús. Jesús le dice: mujer, ¿por qué lloras? ¿A quién buscas? Ella, tomándolo por el hortelano, le contesta: Señor, si tú te lo has llevado, dime dónde lo has puesto y yo lo recogeré. Jesús le dice: Mata. Y ella se vuelve y le dice: Rabuní, que significa maestro. Jesús le dice: no me retengas, porque todavía no he subido al Padre. Pero anda, ve a mis hermanos y diles: subo al Padre mío y al Padre de ustedes, al Dios mío y Dios de ustedes. María la Magdalena fue y anunció a los discípulos: he visto al Señor, y ha dicho esto. Palabra del Señor. Las palabras de este evangelio borren nuestros pecados. Amén. Hay todo un tratado de espiritualidad en ese encuentro entre Jesús resucitado y María Magdalena. Basta con darle la vuelta a una frase, y como quien ha acertado con la clave, se abre una puerta que lleva al cielo a través de un camino de tinieblas. No sé dónde lo han puesto. Y si le damos la vuelta a esa frase, podríamos decir: lo han puesto donde no sé. Donde no sé. Primero, vives de lo que sientes: emoción, lágrimas, milagros, cantos, desmayos, asambleas y retiros, que más bien parecen atracciones de una feria espiritual. Hay gente que vive toda la vida de eso y nos cuentan historias maravillosas, pero de ahí no pasan. Y van a un retiro, y van a otro, y van a una convivencia, y van a otro, y van a una Eucaristía que les mueva el piso. Hasta Eucaristía sí me movió el piso.
y gastan plata porque hay que ir a una peregrinación muy lejos, allá donde nació el Señor. Pero uno ve que la gente no transforma la vida. Yo no veo como tanto fruto. Uno no ve como que esas personas se vayan volviendo más comprometidas con la familia, consigo mismas, ni con la parroquia. Muchas emociones, muchas lágrimas, cuentan muchos milagros. Todo eso sí, muchas asambleas y retiros. Yo las llamo atracciones de una feria espiritual. Pero te quedas ahí, y si te quedas ahí, jamás conocerás al Señor. No lo vas a conocer. Tienes que ponerle más. No te digo que no practiques eso, pero es que no se nota como tanta euforia. Esas euforias a veces son momentáneas, después se esconden en un cascarón hasta una nueva oferta. Hasta una nueva oferta que aparezca por allá. Ve, ¿qué pasaría con fulana que no vino a misa? Está en un retiro. ¿Ve qué pasaría con Perana que no vino a mí? Se fue a una misa de sanación por allá, es que un padre. ¿Ve qué pasaría? Y esa fulana llega, ¿ah? Y cuenta maravillas. Pero esos cambios como muy grandes no se ven. No. En cambio, a ver, estás ante el sagrario y te parece una caja vacía. No sientes nada. Incluso llegas a sentir tedio, aburrición, pereza. Y uno ha escuchado, yo no sé, pero es que yo a esa hora santa yo no le encuentro como gracia. Por eso digo yo que esa frase nos cae muy bien. Lo han puesto donde yo no sé. No sé dónde lo han puesto. Porque no sabe que está puesto ahí en ese sagrario, que está servido en ese altar. No. Porque vas buscando ¿qué? Emociones. Pero sabes que Cristo está allí. Hasta que se hace de noche. En la noche, en la tiniebla del dolor. En la noche, la tiniebla de un desprendimiento del amor de los amores. María Magdalena encontró el día. Encontró el día. No fue en esas cosas tan maravillosas que se preparan para que vaya mucha gente. Fue en una noche tenebrosa y fría, como dice la canción por ahí. Una noche tenebrosa y fría. Y entonces vives de lo que sabes. No. Y nada de cuanto sabías te sirve.
misterio es mucho más que eso. Te adentras en las tinieblas como María Magdalena, y adentras en las tinieblas, escucha los silencios, y ahí abrazas a Cristo en lo más profundo de un abismo. Y a veces en las profundidades de un abismo, ahí está la verdad. Ahí está la verdad. ¿Cuántas personas que invocaron a Cristo toda la vida terminaron encontrándoselo en medio de un dolor insoportable, de una tragedia indescriptible? A veces es la peor de nuestras tragedias. Ahí es donde nos encontramos a Cristo, del que tanto hablábamos. Y ahí lo vinimos a encontrar en la noche de tu vida y la mía. Ahí se lo encontró María Magdalena. Se encontró a aquel del que nunca se había vuelto a desprender después de haber sido liberada por él. Nunca, nunca. Y no estaría dispuesta a desprenderse de él, así estuviera muerto, porque ella iba buscando un muerto que también se le desapareció. Ahora lo encuentra vivo. Cuando las lágrimas duelen de verdad, cuando la noche hiere, lo encuentra vivo. Y de esto hay muchas historias reales. Hay gente que viene a encontrarse con Cristo por ahí cuando cae en una enfermedad terminal, en una tragedia familiar. La noche espiritual, la noche oscura de nuestras vidas, y a veces no tanto, y repito ya por tercera vez, no tanto en esas emociones, en esas lágrimas que te conmueven, porque hay mucha luz, por tanta luz, te conmueven esas lágrimas, hasta las lágrimas, esos milagros que narras, esos cantos que escuchaste y aprendiste y grabaste, esos desmayos, no resististe tanto Espíritu Santo y tanta presencia de Dios en esas asambleas, encuentro, retiros, y repito, que más parecen atracciones de una feria espiritual. Eso también lo hacen mucho las sectas protestantes. Espectáculo para el consumo del pueblo. Y Jesús no es espectáculo para el consumo del pueblo. No lo es. Entonces el sacerdote tendría que ser, andar con su circo para todos lados. Los circos del padre Zavala, última función. Pague uno y traiga compañía, que nos vamos. Si Jesucristo es espectáculo para el consumo del pueblo, pues el sacerdote tendría que ser el que organiza el circo y también el payaso. Bueno, yo creo más en los encuentros de Jesús
cuando hay tinieblas, y sobre todo cuando esas tinieblas son dolor, dolor. Jesús no debería hacernos falta hoy en día, porque lo tenemos ahí. Sabemos que ese Viernes Santo no fue más que un Viernes Santo. Está vivo y está al alcance de todos nosotros. Y no debería haber confusiones a estas alturas, como la que tuvo María Magdalena. Señor, si te lo llevaste, dime dónde lo pusiste, lo trasladaste, ¿qué pasó? Le dice al mismo Señor que ahora está vivo y que ahora sí suenan de la boca del mismo Jesús esas palabras tan hermosas. Dile a mis hermanos, ya Jesús ya lo llama con letra mayúscula, hermanos. A ti y a mí hoy, con letra mayúscula, nos llama hermanos. Dile a mis hermanos. Ahora sí se creció la familia. Ayer decíamos, con respecto a que María y sus hermanos lo buscaban, que la familia realmente verdadera de Jesús no es de carne, ni de sangre, ni de deseo humano, como lo dice por allá el capítulo 1 de San Juan. La familia de Jesús es la que nace del agua y del Espíritu Santo. La familia de Jesús es la que nace de la resurrección del mismo Cristo, y esa nace en el bautismo con poder para llamarse hijo de Dios. Por eso Jesús dile que subo al Padre mío y al Padre de ustedes. Ahí se establece esa filiación. Ahí volvemos a ser hijos de Dios por esa resurrección. Y la primera persona que da semejante anuncio es María Magdalena. Gloria a Dios por ello. Amén.

0: Oren, hermanos, conmigo y con toda la iglesia para que el santo sacrificio que hoy ofrecemos le agrade a Dios Padre Todopoderoso.
1: El Señor reciba de tus manos este sacrificio para alabanza y gloria de su nombre, para nuestro bien y el de toda su santa iglesia.
0: Recibe, Señor, los dones que te presentamos en la conmemoración de Santa María Magdalena, cuyo obsequio de amor aceptó con tanta misericordia tu Hijo unigénito, que vive y reina por los siglos de los siglos.
1: Amén.
0: El Señor esté con ustedes.
1: Y con tu espíritu.
0: Levantemos el corazón.
1: Lo tenemos levantado hacia el Señor.
0: Demos gracias al Señor nuestro Dios.
1: Es justo y necesario.
0: En verdad es justo y necesario nuestro deber y salvación, darte gracias siempre y en todo lugar, Señor Padre Santo, Dios Todopoderoso, de quien la misericordia no es menor que el poder, por Cristo Señor nuestro, el cual se apareció visiblemente en el huerto a María Magdalena, pues ella lo había amado en vida, lo había visto morir en la cruz, lo buscaba yacente en el sepulcro y fue la primera en adorarlo, resucitado de entre los muertos. Y él la honró ante los apóstoles con el oficio del apostolado, para que la buena noticia de la vida nueva llegase hasta los confines del mundo. Por eso, Señor, nosotros, llenos de alegría, te aclamamos con los ángeles y con los santos, cantando.

0: eres en verdad, Padre, fuente de toda santidad. Santifica estos dones con la efusión de tu Espíritu, de manera que sean para nosotros el cuerpo y la sangre de Jesucristo nuestro Señor. Cuando iba a ser entregado a su pasión, que fue voluntariamente aceptada, tomó pan, te dio gracias, lo partió y lo dio a sus discípulos diciendo: tomen y coman todo de él, porque esto es mi cuerpo que será entregado por ustedes. Del mismo modo, acabada la cena, tomó el cáliz, de nuevo te dio gracias y lo pasó a sus discípulos diciendo: tomen y beban todo de él, porque este es el cáliz de mi sangre, sangre de la alianza nueva y eterna, que será derramada por ustedes y por muchos para el perdón de los pecados. Hagan esto en conmemoración mía. Señor mío y Dios mío. Este es el sacramento de nuestra fe. Así pues, Padre, al celebrar ahora el memorial de la muerte y la resurrección de tu Hijo y su presencia en medio de nosotros, te damos gracias porque nos haces dignos de servirte en tu presencia, celebrando esta liturgia. Te pedimos humildemente que el Espíritu Santo congregue en la unidad a cuantos participamos y a cuantos hacemos partícipes del cuerpo y de la sangre de tu Hijo. Acuérdate, Padre, de tu Iglesia extendida por toda la tierra, para que la lleves a la perfección por la caridad, con el Papa León, nuestro obispo Luis Albeiro, que hoy nos visitará, nos saludará y nos bendecirá en la celebración eucarística de las confirmaciones hoy a las 3:00 p.m. Damos gracias a Dios por ello y por todos los obispos, presbíteros y diáconos. Oramos por los 5 diáconos que serán ordenados sacerdotes para nuestra diócesis el próximo 4 de agosto. Oramos por las religiosas y misioneros, por todos los que promueven la fe de la Iglesia con sus apostolados diversos. Oramos por nuestras comunidades parroquiales, nuestros catequistas, por los que leen con la Iglesia la palabra de Dios, en comunión con la Iglesia, y por todo el pueblo santo de Dios que ejerce su sacerdocio bautismal cuando celebra los sacramentos. Oramos por nuestros hermanos difuntos, especialmente por los que han muerto violentamente en estos últimos días en nuestra región del Nordeste. Son miembros de nuestras comunidades parroquiales. Los días que pasaba al libro y al sistema las actas de defunción de esos muchachos, se da uno cuenta que todos nacieron aquí. Muchachos que nacieron aquí, vivieron aquí, estudiaron aquí. ¡Ah, qué pesar! Y ahora ocupan esa última casilla ahí en el sistema. Acta de defunción. Duele hasta las lágrimas. Dos muchachos que cumplían en el mismo año, 26 añitos del mismo año, dos de todos los que hemos sepultado aquí. Oramos por ellos, para que el Señor los acoja en su casa, porque es misericordioso con ellos, son sus hijos, y porque en su favor escucha nuestras oraciones. Pidamos al Señor que tenga misericordia de todos nosotros. Y así con María la Virgen, San José su castísimo esposo, los apóstoles y los mártires, Santa María Magdalena, cuya fiesta celebra la Iglesia hoy, Santa Isabel de Hungría, patrona de esta comunidad parroquial de Santa Isabel, Beato Marianito, poderoso intercesor por nuestra diócesis, y todos los santos, merezcamos junto a ellos un día, también nosotros, por tu Hijo Jesucristo, compartir la vida eterna y cantar tus alabanzas. Por Cristo, con Él y en Él, a ti Dios Padre Omnipotente, en la unidad del Espíritu Santo, todo honor y toda gloria por los siglos de los siglos. Movidos por la fuerza del Espíritu Santo y enseñados por Jesús, digamos con mucha fe, con mucha esperanza: Padre nuestro que estás en el cielo, santificado sea tu nombre, venga a nosotros tu reino, hágase tu voluntad en la tierra como en el cielo. Danos hoy nuestro pan de cada día, perdona nuestras ofensas como también nosotros perdonamos a los que nos ofenden. No nos dejes caer en la tentación, líbranos del mal. Líbranos de todos los males, Padre, concédenos la paz en nuestros días. Y al mundo entero, a estas regiones de Colombia, para que, ayudado por tu infinita misericordia, vivamos siempre libres de pecado, protegidos de todo mal, de todo peligro, mientras esperamos en oración la última venida gloriosa de nuestro Dios y Salvador Jesucristo.
1: Tuyo es el reino, tuyo es el poder y la gloria por siempre, Señor.
0: Señor Jesucristo, que dijiste a los apóstoles: la paz les dejo, mi paz les doy. No tengas en cuenta nuestros pecados, sino la fe de tu Iglesia, y conforme a tu palabra, concédenos la paz y la unidad. Tú que vives y reinas por los siglos de los siglos.
1: Amén.
0: La paz del Señor esté siempre con ustedes.
1: Con tu espíritu.
0: En la presencia de Jesús sacramentado, démonos el saludo de la paz.
1: Paz.

0: Este es Jesucristo, el Cordero de Dios, que quita los pecados del mundo.
1: Señor, no soy digna de que entre en mi casa, pero una palabra tuya bastará para sanarme.

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1: Son las 7 de la mañana más 49 minutos, las 7 de la mañana 49 minutos, sin la reina de la sintonía, comenzamos el bloque informativo, los servicios sociales, los avisos clasificados en la 89.4 en tu FM para esta maravillosa mañana de hoy miércoles, cuando estamos ya a 22 del mes de julio del año 2026. Con cariño los acompaña su amigo Jorge Mario Restrepo. Como siempre, la invitación bien cordial para que esté usted muy conectadito con nosotros, atento, pendiente de las informaciones de los servicios sociales y avisos clasificados que trae la reina de la sintonía. Cualquier información de estas puede ser supremamente valiosa e importante para usted. Así que tenga a la mano lápiz y papel para que tenga esa opción de anotar algún dato importante, algún número telefónico relevante y necesario para usted. Por eso es importante estar bien informadito y conectadito con Nordeste Estéreo. Comenzamos el bloque de la siguiente manera. 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
1: Así es, resultado de lotería jugadas la noche anterior. Mucha atención, lotería de Cundinamarca, premio mayor 5802, Cundinamarca 5802. El Tolima 3805, Tolima 3805. Cruz Roja 8403, Cruz Roja 8403. Lotería del Huila 6142, Huila 6142. El Paisita 4776, Paisita 4776. El Playfor 8976, Playfor 8976. Cafeterito 1523, Cafeterito 1523. Chontico 3067, Chontico 3067. El Cash 727, Cash 727. Las siguientes personas deben presentarse en la oficina de planeación municipal a firmar un documento, así que mucha atención, estas personas deben presentarse en la oficina de planeación municipal en el menor tiempo posible para firmar un documento. Son ellas Sandra Rocío Gaviria Rojas, Luz Ángela Berrío Arrubla, Miguel Ángel Echavarría Gómez y Albanelli Rueda Izaza. Se le informa al señor Omar Alexander Rojo, residente en Barrio Nuevo, corregimiento de La Cruzada, donde se encuentre, para que se haga presente en la comisaría de familia del municipio de Remedios el día de mañana, jueves 23 de julio a las 8:30 de la mañana, o se puede comunicar al 312-866-1488 lo más pronto posible. A las 8 de la mañana llegaremos con las mañanas informativas a través de Nordeste Estéreo.

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1: 8:03.
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0: Marquito, oyentes, aquí estamos en las mañanas informativas. ¡Qué bueno! Arrancamos la noticia, la información, lo que pasa en la tierrita de nosotros, todo en este espacio de 2 horas, porque aquí lo entretenemos, lo informamos y lo ponemos al día.
1: Así es, Moralito, buenos días, hombre. ¿Cómo amaneció, hombre? ¿Cómo ya, me le fue ya, en la madrugada?
0: Ya. Caso cerrado.
1: Caso cerrado.
0: Muy bien, papito.
1: La pasa viendo usted.
0: Caso cerrado.
1: No, sino que.
0: Caso cerrado. El programa de 5 a 7, mijo, es caso cerrado. Caso especial.
1: Ya estamos con otro caso.
0: Sí.
1: Que ya es las mañanas informativas, Moralito. En este día, miércoles 22 de julio ya. Miércoles 22 de julio.
0: A ver, ¿qué le diste a los perritos ayer?
1: Ah, mijo, mucho amor.
0: Sí.
1: Sí, mucho consentimiento. Ah, la salidita, las cositas. ¿Qué otro premiecito? Día mundial del perrito ayer, hombre.
0: Se lo merecían,
1: se lo merecen, sí, señor. Hoy tenemos otro día, otras fechas especiales. Hoy es el Día Internacional del Mango.
0: Sí.
1: A chupar mango, Morales. ¿A usted le gusta chupar mango?
0: Sí, claro.
1: Ah, como es de rico un mango así madurito, bien delicioso, o con sal así medio verdosito.
0: Aunque el doctor Biden lo tiene desatinado, ¿cómo es? Lo tiene satanizado.
1: ¿Quién?
0: El doctor Biden de las redes sociales.
1: ¿Y por qué?
0: Que nadie puede chupar mango ya, que porque le da azúcar y le da de todo. Entonces, satanizando los manguitos, hombre, también.
1: Y acá como se pierde el mango.
0: Estos influencers, hombre, nos van a matar.
1: Y aquí como se pierde el mango en nuestra región, hombre, que los palitos manguito. Se caen los mangos y se pierden, hombre.
0: Una huerta de la fibra natural.
1: Un juguito de mango bien sabroso.
0: Sí.
1: Hasta la cáscara es buena del mango.
0: No coma cáscara.
1: No, sí, hay que lavarlo.
0: Hay que lavarlo. Jorgito, aquí estamos en este espacio. ¿Es miércoles?
1: ¿El miércoles, mijo, ya?
0: Mitad de semana, hombre.
1: Ya, hombre, es que cuando hay festivo, la semana se nos pone como más cortica. 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
5: Atención, llegó a los titulares de la prensa nacional.
1: A ver, Moralito, titulares de la prensa nacional e internacional. Vea, que le lleven los mangos a Yamile, que ella los come todos.
0: Sí, allá, no, los come.
1: Los come ella. Que los lleven a ella, los manguitos a ella. Bueno, Moralito, titulares de las noticias más importantes y relevantes a nivel nacional e internacional. Cuente a ver qué ha pasado en las últimas 24 horas, Morales, a nivel de todo lo que pasa en Colombia y en el mundo.
0: Bueno, Jorguito, lo que sí se sabe es que nuevamente Bello está en el ojo del huracán por el tema de los incendios forestales.
1: Pero al parecer hubo manos criminales.
0: Eso es manos criminales.
1: Al parecer, pirómanos.
0: Ave María, por Dios. Ayer mostraron las imágenes y nuevamente las muestran. Y son imágenes que da tristeza, hombre, ese fuerte humo, esa candela, como consume esas hectáreas de zona vegetal en el municipio de Bello.
1: Sí, señor.
0: Aunque las autoridades dicen que cuántos incendios se llevan por ahora, se ha presentado 23.
1: En 23 municipios, sobre todo el oriente antioqueño.
0: 23 incendios.
1: Sí, señor.
0: Bueno, el tema que en estos momentos, yo decía esta semana, que va a llamar mucho la atención en este cambio de mes de julio a agosto con el tema de los incendios forestales y los bomberos dando de la suya para poder opacar esos incendios y también pues darle tranquilidad a las familias que ven alrededor de los cerros, allá como es el Cerro Quitasol.
1: Incluso en uno de estos municipios del oriente antioqueño, un incendio se presentó prácticamente de donde se toma el agua para ese municipio. Eso es bastante complejo. porque quemaron, se quemó todo lo que está alrededor de esta cuenca hídrica. Y recordemos que los árboles son fuente de agua, Morales, son parte importante del agua. Por eso es tan relevante cuidar todos los árboles que tengamos alrededor, y más si es una reserva de agua, con mayor razón.
0: Aquí estamos poniendo a la gente al día, 8:16 minutos. Buenos días.
1: Bueno, a nivel internacional, las noticias. Hombre, hay varias noticias internacionales. Una tiene que ver con un antioqueño, David Vélez. David Vélez tiene nombre como de futbolista, ¿cierto? Pero no es, no es
0: el
1: un
0: de
1: futbolista.
0: Cisneros, ¿o qué?
1: No. David Vélez es el antioqueño que creó el banco New Bank. Y acaba de ser llamado por parte de la junta de OpenAI, que son los dueños de ChatGPT, que es esta inteligencia artificial, a que haga parte de esta junta directiva. Y eso es un hito muy importante para un colombiano que es llamado por los dueños de este ChatGPT, que son Microsoft y otra serie de personas que son los dueños de esta serie, de esta inteligencia artificial, a que haga parte de esta junta directiva. El señor David Vélez, uno de los hombres que está entre los hombres más ricos del mundo. El creador de New Bank.
0: Usted.
1: Y la otra tiene que ver con Donald Trump.
0: Sí, es bonito. ¿Qué pasó ya?
1: ¿Sabes a quién dijo él que le gustaría que fuera el nuevo director o secretario, más bien, secretario general de la ONU?
0: Sí.
1: ¿Sabe que quién quiere que sea?
0: Me imagino que la Espirilla, ¿o qué?
1: No, señor. No, hombre, tampoco.
0: Ah, pero...
1: Él quiere que sea...
0: No sé.
1: Gianni Infantino.
0: Ah, sí.
1: El presidente de la FIFA. Esa fue la perla con la que salió el monito Trump.
0: Sí.
1: Que quiere que Gianni Infantino sea el secretario general de Naciones Unidas.
0: Usted.
1: No le digo.
0: Bueno, también entre las noticias curiosas, también usted, por ejemplo, ha escuchado el nombre de Jorge Acevedo.
1: Jorge Acevedo, me suena.
0: Bueno, este muchacho tiene que ver con, es un orgullo antioqueño del municipio de Cisneros. Jorge Acevedo, orgullosamente cisnereño, apasionado por el ciclismo a nivel mundial, ha sido catalogado como en estos momentos el amante de la bicicleta, y ha logrado recorrer varias etapas del Tour de Francia, y sobre todo representando ido con la bandera de Colombia. O sea, es un turista que ha logrado recorrer, y en su bicicleta pues lo dejan estar detrás de los lotes y acompañando estos recorridos, y dejando el nombre de Colombia en alto con la bandera en ese Tour de Francia, que en este momento es noticia.
1: Vea usted.
0: Sí, señor.
1: Pero no hace parte de ningún equipo.
0: No, es el hombre es turista, es cisnereño, pero...
1: aficionado.
0: Su historia es un ejemplo de pasión por la perseverancia de gustar. Es como cuando es que usted le gusta el Mundial.
1: Sí, señor.
0: El fútbol se va a ver hasta el último minuto por allá. Este hombre fortalece entonces Jorge Acevedo por representar con orgullo a Colombia y vivir experiencias inspiradas, pues, que un colombiano increíble. Vea, un colombiano.
1: Vea usted.
0: 6 etapas ya ha recorrido con el Tour de Francia, y ahí la bandera de Colombia.
1: Así sea de último, pero llega.
0: Así que el hombre por allá, aficionado el hombre por allá.
1: Bueno, y hablando de deporte, hoy regresa el Deportivo Independiente Medellín a competencias internacionales. Se estrena Luis Amaranto Perea como el timonel de El Rojo de la Montaña.
0: Está feliz Pedro Barrera, ¿no?
1: Debe estar feliz Pedro Barrera. 5:00 p.m, eso sí, partido a puerta cerrada.
0: Sí.
1: Son los playoffs de la Copa, de esta competencia internacional. Se enfrentará en la Suramericana, nada más ni nada menos que ante el Vasco da Gama do Brasil. 5:00 p.m. Partido, obviamente, televisado por las cadenas especializadas en la Copa Internacional, Copa Libertadores y Copa, en este caso, Sudamericana. 5:00 p.m, Medellín ante el Vasco da Gama.
0: No sabía eso.
1: Sí, señor.
0: Pero él también juega Junior de Barranquilla, me parece.
1: Y el Santa Fe también, si no estoy mal.
0: Sí.
1: Sí, señor. Bueno, son los equipos de la que están todavía vivos en la Copa Sudamericana.
0: En el Tour de Francia, ocupamos el puesto número... A ver, vamos, ¿cuánto?
1: Como el 15.
0: El puesto número 15, pero no me acuerdo el tiempo. Es como 45 minutos, ¿no es?
1: Ay, fue madre, que esto bueno. Voy a buscar a ver.
0: Sí, pues sí, vamos, ayúdame, porque estamos muy lejos. Estamos lejos, hombre. El Tour de Francia, y eso que los Alpes vienen. Hoy, por ejemplo, va a ser una etapa de llegada plana, donde nuevamente los que les encanta el sprint, competir la hora de la llegada, photo finish. Va a estar entonces hoy a flor de piel en el Tour de Francia. Y ya esta semana arranca los Alpes, que posiblemente Pues no es que vamos a tener ser favoritos a estar en el primer lugar del Tour de Francia. Lo que sí ven los expertos es que podemos tener, aunque sea una etapa, para sacar la cara de Colombia en el Tour de Francia.
1: Ojalá fuéramos protagonistas, Morales, sí, nuevamente, aunque sea en la montaña.
0: Aunque sea una etapa.
1: Aunque sea una etapa, Moralito.
0: Sí, ponemos por ahí.
1: Van 16 etapas por el momento.
0: Sí, sí.
1: Hoy se está corriendo la 17.
0: Edgar Bernal está en el puesto número 15.
1: Número 15.
0: Está muy lejos. Está muy lejos. Sí, está lejitos el hombre. Bueno, muy bien. 8 en la mañana 21. Estamos en los titulares. ¿Qué ha pasado en la Liga Colombia y el mundo? ¿Qué pasó con? No entiendo qué pasó con un falso trabajo en San Antonio de Prado, en Antioquia.
1: ¿Cómo así? A ver, contame.
0: Un falso trabajo es: hombre, te vamos a dar trabajo.
1: Sí, señor.
0: Entregue la hoja de vida. Y llevaron la hoja de vida supuestamente a una oficina, Jorgito, pues la gente incauta de caer pues en la sensación de un trabajo en la ciudad de Medellín, más que todo el corregimiento San Antonio de Prado. Y Jorge, allá lo secuestraron.
1: Ave María.
0: Allá lo secuestraron a esta pareja que llevó las hojas de la hoja de vida a estas personas. Y mejor dicho, terminaron como ¿no? ¿Cómo se llama eso? Utilizaron sus cuerpos para hacer cosas indebidas, y eso fue en estos momentos es noticia a nivel del departamento de Antioquia.
1: Lo que hablábamos en la semana antepasada con sus amigos del Gaula.
0: Sí.
1: Todas esas falsas promesas de empleo.
0: Falsas promesas de empleo.
1: Órale, viendo aquí la clasificación general, estamos a 45 minutos 3 segundos.
0: ¿Ha sido? A 45
1: minutos.
0: Es que uno se pone a mirar. Yo escuchaba muy temprano las noticias, hablaban pues de la etapa de hoy. Lo que se viene en las etapas de montaña con la ida al Alpes, pero hablaban claramente que Colombia no tiene opción de ganar el Tour de Francia. Tiene que ser ya un milagro. No,
1: pues tiene que ser que Pogacar
0: se
1: caiga y llegue 45 sí, minutos.
0: Mire usted, no existe.
1: Muy, muy, muy complicado.
0: Pero sí, pronto ganar una etapita. Me dice que por ganar una etapa sería ser la sorpresa del Tour de Francia este año 2026, porque va en su recta final ya.
1: Vea, Pogacar, como usted lo quiera denominar, va liderando el Tour de Francia, y el segundo, que es Renko Evenepoel, está a 4 minutos.
0: ¿Y el mexicano?
1: El mexicano es el tercero. Es el latino, está a 6 minutos 51. O sea, una eternidad.
0: Yo creo que Pogacar lleva 15 etapas
1: siendo líder. Qué cosa tan impresionante. Este muchacho, este esloveno, que corre para el equipo de Emirates XRE.
0: Es la joya
1: este muchacho. Es el nuevo ídolo en el ciclismo mundial.
0: Bueno, en temas de deportes.
1: Sí, señor.
0: Ya confirman, Colombia ocupa el puesto número 11 según el información de la FIFA a nivel mundial. Bueno, el estado de los equipos.
1: No logramos meternos en el top 10, o sea, en el top de los 10 mejores, pero estamos ahí cerquita.
0: Mejoramos dos puesticos. Estábamos en el puesto número 13, Colombia quedó en el puesto número 11 del ranking mundial.
1: Bajo Argentina, que está ocupando el primer lugar, lógicamente la primera selección es la selección campeona, que es la selección española. La segunda es la selección Argentina, tercero quedó la selección francesa. Pese a que ocupó el cuarto lugar, terminó tercero en el ranking FIFA por tema de puntos. Y hay que esperar, Morales, cuando arranquen ya las eliminatorias, que ya se empezaron a hablar de eliminatorias del próximo mundial. Ya empezaron a hablar. Ay, ay, ay. Faltando mil y puntadilla, ya empezó a hablar.
0: ¿En serio?
1: Sí, señor.
0: Ay, amena, me agarré, Jorgito. Hombre, muy bien, las mañanas informativas sí me pone al día. ¿Qué ha pasado también a nivel nacional? Bueno, a nivel nacional me imagino que tiene que ver, bueno, con nuevamente sigue lo que tiene que ver la despedida de Gustavo Petro del gobierno nacional, y sigue también la polémica por el tema de la posición del presidente electo Abelardo de la Presa, que sigue en su opción de estar posicionado en una base militar en Colombia.
1: Sí, señor, todavía no han determinado si sí o si no, pero en esa están, Moralito, en ese tema con la posesión del presidente el próximo 7 sí, de señor. Agosto.
0: ¿Qué más tenemos en esos titulares así a nivel nacional?
1: A nivel nacional, Morales, el estupor que hay por dos casos impresionantes. Uno, el de una niña de 3 años que fue asesinada.
0: Sí, señor. Impresionante. Valentina, llama a ella.
1: No recuerdo el nombre, pero eso fue una cosa, pues, eso es como de no creer. No, no sé, yo no me explico una persona, Morales, para quitarle la vida a una niña de tres años, pues que tiene como en la mente, en el alma, no me explico.
0: Ah, no, Celeste.
1: Celeste, bueno, esa niña, ¿de tres años es?
0: Tres añitos de edad, Jorgito, pues la captura inmediatamente.
1: Ya lo cogieron.
0: Sí, la captura inmediatamente ha sido noticia, pero en este momento la hipótesis apunta a una venganza contra su padre y la pagó la niña.
1: Hágame el favor.
0: No, Dios mío, bendito, por Dios.
1: Y la otra noticia que causó estupor en Colombia es la desaparición y posterior encontraron el cadáver, lastimosamente, de María Camila Potosí, una mujer que salió a una cita médica para un control de embarazo y fue vista por última vez montada en una moto con otra mujer, y de ahí no se supo más de ella, y cinco días después fue encontrado su cuerpo con varias heridas de arma blanca y lógicamente sin vida, Morales. ¿Qué pasó? Es lo que se pregunta la familia de esta joven que salió a un control prenatal y no volvieron ni ella ni su bebé a ella.
0: Las mañanas informativas me pone al día, 8 ya 26 minutos en la mañana.
1: Muchas noticias, Morales, muchas noticias. Ya arranca el fútbol colombiano, también arrancan las diferentes ligas, sí, a nivel mundial. Después del Mundial de Fútbol, ya empiezan los jugadores de que jugaron el Mundial. Algunos logran ubicarse en otros equipos.
0: Sí, ¿qué se dice de Luis Díaz?
1: Bueno, no he escuchado de Luis Díaz.
0: Sí, se habla que el mal resultado en el Mundial está dando de qué hablar en su equipo, y bueno, lo tienen como ahí, como entre sí, como que no. Y lo que sí tiene que ver este muchacho de Zaragoza, Durán.
1: Ah, Durán ya fue presentado, sí, en el señor. Benfica.
0: Esa es la noticia del momento en la presentación de este muchacho, que es noticia a nivel internacional.
1: Moralito es como lo más relevante. Hay mucha más.
0: Ah, David Ospina del equipo.
1: David Ospina, sí, ayer hablábamos que ya fue presentado en México, ya.
0: Ya fue presentado en México.
1: También Gustavo Puerta, que fue una de las grandes revelaciones de la Selección Colombia, también está, pasó de jugar la segunda división española a estar en el 11 ideal de los jugadores revelación del Mundial 2026. Sí. Por lo menos estuvimos ahí, lo vimos que Davinson Sánchez también está ahí. Y ya empiezan los nominados al mejor gol del Mundial, a la mejor atajada.
0: Sí.
1: En fin, ya empieza todo
0: eso. Está bueno.
1: Está bueno escoger el mejor gol del Mundial. Hubo muchos goles muy bonitos. Sí.
0: Chévere el Mundial. Jorgito, bueno, ahí está la principal noticia, porque hoy es miércoles.
1: Vea, y dice el gobierno nacional, Morales, que van a declarar desastre nacional por la gran inminencia de un fenómeno del Niño muy, pero muy fuerte. O sea, que hay que prepararnos para, en unas partes lluvias como está sucediendo en este momento, y en otras partes fuertes temperaturas. En la ronda informativa, los hechos más relevantes, lo que más en noticia a través de las mañanas con Nordeste Estéreo.
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7: Cuenten a ver, muchachos, de qué vamos a hablar hoy. Contame cuál es la última, qué tema vamos a desarrollar, quiénes son los invitados en el día de hoy.
1: A ver, Morales, a usted que le pica la lengua en las mañanas informativas y que ahora que está madrugando sí que le pica mucho más.
0: ¡Caramba!
1: Ay, le pica desde las 4 de la mañana que levanta, Ave María, por Dios. 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
1: Mañana y el viernes. Que mañana es jueves ya, Morales, hombre.
0: Ay, hombre.
1: Que mañana es jueves, Morales, hombre. Despierta, por favor, que es que este festivo te dejó como descuadrado. Sí. A ver, temitas para hoy, Moralito.
0: Bueno, muy bien, hombre, aquí temitas para el día de hoy. Temas para el día de hoy.
1: A ver.
0: Temas primordiales, bueno, se continúa. Ahora sí, en serio, la fiesta del municipio de Segovia.
1: Allá, ya.
0: El alcalde municipal de Segovia comenzó ya a hablar de lo que se viene en fiestas. Del oro, la minería en el municipio vecino, Y por eso la gente se pregunta, pero ¿por qué hay tanta soledad en Remedios? ¿Por qué hay tanta soledad en los locales comerciales? La gente se prepara para disfrutar, oiga, 10 de conciertos de grandes artistas. Y por supuesto, arranca desde mañana jueves.
1: Desde mañana.
0: La práctica para tanta cosa.
1: Ave María, qué cosa tan
0: importante. Las mañanas informativas me pone el día. Oiga, pero le digo que está en pleno estallido social la pelea del alcalde de Puerto Berrío con el Consejo Municipal de, este, de esta localidad.
1: ¿Y por qué están peleando, pues?
0: Ahora le voy a contar el chismoso. Ave María, por Dios, se gritan en la cara, se, mejor dicho, no se han dado puño porque mi Dios es bueno, está la policía a un lado. Jorgito, hoy el miércoles tendremos la sección ¿De qué se queja la gente? Otra semana más, ¿qué le duele? Me imagino.
1: Ave María.
0: Van a comenzar a mandar los mensajitos a la gente por escrito, por favor. No por voz, sino por escrito. O sea, por no el mensaje de voz. Además tendremos notas de los municipios del nordeste antioqueño.
1: Aquí nos está preguntando por el clima. Le tendremos también el estado del tiempo para el día de hoy. La sección de cumpleaños.
0: Nos hemos manejado el balance de los intercolegiados que culminaron en el municipio de Amalfa.
1: ¿Verdad? ¿Cómo nos iría?
0: Sí, señor, también vamos a manejar ese balance hoy en las mañanas informativas.
1: Y mucho más acá con Nordeste Estéreo 89.4 en esta maravillosa mañana de hoy, Morales. Hoy es miércoles, Moralito. Es miércoles.
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1: Vea, Morolito, que me saludó esa Ruth en el Tamarindo, que está conectada y fiel oyente de Nordeste Estéreo. Y desde la ciudad blanca de Colombia, que es la ciudad de Popayán, el departamento del Cauca, le envían un saludo bien especial a Genia Gaviria, Pedro Restrepo, Cristina Delgado, Nubia Tobón, Marianelli Chaverra, Teresa Pulgarín, Rocío Palacio y a toda la comunidad de la Vereda del Retiro. Ahí los saludan desde allá, desde la distancia, los saluda Lucía Restrepo. Que siempre se conecta a través del mundo virtual en la radio, Morales, porque como la radio ya ahora también se escucha a través del celular, el computador, la tablet, a través de las diferentes aplicaciones, ahí nos sintonizan muchos oyentes en esta mañana. 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Un mensaje bien bonito para hoy, Moralito, bien espectacular, con bastante entonación, bastante inspiración.
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2: Vamos con el mensaje positivo, porque Almacén El Milenazo siempre nos lo brinda cada mañana. Dice el mensaje de Jorge.
1: Vea. A ver, ¿qué dice?
2: Es muy lindo. Dice, llena tu vida de lo que te eleva y suelta de lo que te detiene todos los días. Primero, eleva tu vida con la fe, la paciencia, la gratitud, la disciplina y perseverancia total. Y no olvide, suelta lo que te detienes, porque este día va a ser espectacular.
3: Todos tenemos muchos asuntos en la vida por resolver, en lo económico, en lo afectivo, en lo laboral, en lo social. En todos los campos de la vida siempre enfrentaremos dificultades. El asunto es, ¿qué es lo que hacemos para superar los problemas? ¿Cuál es nuestra actitud? Culpar de nuestros problemas a los demás, al gobierno, a la economía, a los medios de comunicación, al clima, es fácil, pero hacer algo para enfrentar los problemas podría ser extremadamente difícil. Yo no sé si ustedes son creyentes o no, pero lo primero que yo he aprendido hacer es poner las cosas en manos de Dios. Claro, sin dejar de actuar para resolver las dificultades. Pero lo primero es la actitud. Enseguida debemos tomar acción, un paso a la vez. Si esos problemas han surgido de nuestros errores, con mayor razón, asuma sus responsabilidades. Es la manera inmediata de volver a tomar el control. Incluso si no fue usted quien generó la situación, empiece mirando en su interior para buscar una respuesta efectiva y exitosa. Aunque los desafíos que enfrenta no sean por su culpa, empiece a considerarlos su responsabilidad. Es la manera de superarlos.
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2: Ay, se ve a Arnold, le llamo un abrazo muy grande al equipo de trabajo de Arnold. Ahí está, con mucho gusto.
1: Este, qué milagro que vos no te fuiste para Montebello este fin de semana.
2: ¿A Montebello?
1: Sí,
2: ¿no? En el municipio.
1: Sí, señor.
2: Ah, me invitaron.
1: O sea, que Montebello es el municipio en Antioquia que tiene dos diciembres.
2: Sí, señor. Allá me invitaron.
1: Bueno.
2: ¿Cómo en diciembre?
1: Sí, señor. Hace 17 años celebran esa tradición en pleno mes de julio.
2: En pleno mes de julio.
1: Hacen el
2: primer diciembre. Está invitado como animador, está invitado especial para comer natilla con moñuelo. Allá, por ejemplo, hay un día.
1: Vea, sean feliz año a las 12 de la noche allá.
2: Allá es una fecha.
1: Esconden el niño Dios.
2: Orquestas de música de diciembre.
1: La natilla, el buñuelo, la
2: qué parche, ¿no?
1: Todo eso lo hacen allá a mitad de año en el municipio.
2: Pero
1: ¿sabe
2: por qué lo hacen? Todos los fondos que recauda este evento, como en diciembre, en Montebello, es para ayudarle a los abuelos abandonados.
1: Eso hace parte de la Sociedad San Vicente de Paúl. La Fundación San Vicente de Paúl, la que organiza este evento en el municipio de Montebello, donde tienen dos diciembres, en el mes de julio y el mes de diciembre.
2: Sí, señor, muy bueno.
1: Milagro que no te fuiste para allá, ¿no? Ave María.
2: Me hizo falta.
1: No lo dudo.
2: Muy bien, Jorguito, las ballenas informativas. Vamos a esta pausa comercial. Vámonos al video. 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Vamos a averiguar quién se ganó el viaje.
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2: 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Y me están hablando pues de que se vienen muchas, muchas ofertas para lo que tiene que ver el mes de agosto.
1: Bueno, estén muy atentos con quién fue el ganador de ese gran viaje a Cartagena en vía aérea, ¿cierto? Vía aérea. No me diga más.
2: Santa Marta,
1: qué bueno.
2: Santa
1: Hay que aprovechar
2: Marta, vía aérea y sobre todo para disfrutar un buen paseíto allá en las playas del Rodadero. Qué rico.
1: 8 de la mañana, 38 minutos. 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Hacemos la pausa y ya regresamos.
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0: 8 de la mañana, ya 46 minutos, las 8:46 minutos en las mañanas informativas.
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2: Morales, muy buenos días. ¡Olé! ¿Ustedes cómo amanecieron? Yo amanecí bien por aquí, sí, Morales. Bueno. ¿Sabe para qué le estoy
1: llamando? A ver, mi amor, ¿para qué me está llamando?
2: A ver si ustedes saben o no ha llegado el ¿cómo es que se llama ese coso del subsidio del adulto mayor? Ay, le habla Vilma de aquí en la vereda al popero.
1: Ay, Vilma, ¿cómo está mi hija? Pero la pregunta al chismoso mayor.
0: Negativo el civil.
1: Es el que la sabe todas.
0: Todavía no.
1: Vilma, que se las coge todas, ¿sí vio?
0: Yo no sé, ¿será que van a esperar que esperar el nuevo gobierno o qué?
1: Más que sí.
0: Será, no sé, pero no. Prosperidad Social no ha informado nada todavía de cuándo es la entrega del siguiente ciclo del programa del adulto mayor, del subsidio del adulto mayor. Todavía no hay información. No se preocupen, que apenas nos llegue la información de una les contamos a todos ustedes, a todos los abuelitos, para que puedan cobrar su subsidio. Apenas llegue la información oficial desde el Departamento de Prosperidad Social, con mucho gusto les estaremos informando. 8 de la mañana, 48 minutos. 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Además, hay una vacante para la parrilla asadero. Quien necesite más información debe de enviar su hoja de vida al WhatsApp 321-831-1625. 321-831-1625. No se preocupe por el sonido que hay de fondo, que eso es una cosa aquí enseguida.
1: ¿Qué me llaman?
0: El sonido que hay de fondo, ya.
1: Ah, sí.
0: Un aparato que prenden aquí enseguida.
1: Vamos con el desarrollo de noticias, pero usted también va a saludar a la gente del CDA Motos del Nordeste, oficinas Punto Clave, saque la revisión técnico mecánica. Hombre, pague sus impuestos, haga traspasos, tenga sus documentos al día.
0: Si tiene
1: o renovación de licencias.
0: Si tiene comparendos, aproveche para que se ponga también al día con los comparendos. Como usted lo decía, con el impuesto vehicular, si pronto está atrasadito por ahí, evítese muchos dolores de cabeza.
1: Y también, y hasta las horas de la noche, he visto los conductores que enseñan. O los instructores de la Escuela de Conducción Nordeste, hasta las horas de la noche los veo enseñándole a estos muchachos que los quieren aprender a manejar carro, moto en la región mineral antioquia.
0: Esta semana venía detrás del carro de enseñanza, sí. Y no me acuerdo por cuál loma estaba yo circulando, no recuerdo bien por cuál loma. Y al que iba aprendiendo lo hicieron parar en media loma y arrancar en loma. Creo que arrancar en loma es como complicadito, ¿cierto? Tiene su cuento, arrancar en loma tiene su cuento.
1: Bueno, es que ahí están los mejores instructores.
0: Sí, señor.
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1: 8:49 minutos, desarrollo de noticias.
0: Pongamos al día nuestra gente, Moralito.
1: Bueno, es noticia del municipio del Bagre en Antioquia.
0: A ver, ¿qué pasó acá en el Bajo Cauca, Morales?
1: Resulta, Jorge y oyentes, que en el municipio del Bagre hubo operativos urgentes de la Policía Nacional, porque es que, Jorge, según información preliminar, en estos momentos las autoridades adelantan operativos contra presunta red de comercialización de oro de origen ilícito en el municipio del Bagre. En desarrollo de una operación adelantada en el municipio del Bagre, Antioquia, las autoridades realizaron pues diligencias de allanamiento a varios establecimientos dedicados a la compra de oro. Esta investigación está en el marco de presuntos delitos de lavado de activos y comercialización de minería ilícita en el municipio del Bagre. De acuerdo con la información suministrada por la Fiscalía General de la Nación y la Policía Nacional, la investigación permitió establecer que una presunta red habría utilizado establecimientos de compraventa de oro para apariencias de legalidad de mineral, extracción de oro ilícito y lo que tiene que ver con la compra de este precioso metal. Esta es noticia de última hora y se habla de la incautación de más de 6 mil millones de pesos, se habla de incautación de oro y todo. El proceder del brigadier general Carlos Germán Oviedo Lámpara, director de Carabineros y protector ambiental, manifestó que este resultado representa una afectación a las finanzas de grupos estructurales y criminales en el municipio del Bagre, el Bagre Antioquia. Entonces, allá están allanando las compras de oro en el municipio del Bagre.
0: Bueno, ya que usted toca temas de Antioquia, también la Policía de Tránsito y Transporte acaba de entregar el balance general del pasado puente festivo, del tema de accidentalidad, en donde el balance, pues, es lastimosamente decirlo, que fueron 3 personas las que fallecieron y 13 resultaron lesionadas durante este puente festivo de Independencia. Las autoridades atendieron 11 accidentes de tránsito, ¿sí?, en todo el departamento de Antioquia mientras se desarrollaba el plan de movilidad. De acuerdo con el informe oficial, durante el fin de semana se proyectó la circulación de más de 523 mil vehículos por los principales corredores viales de Antioquia. Igualmente, los uniformados practicaron 83 pruebas de embriaguez a conductores. Afortunadamente, solo una arrojó un resultado positivo, porque las autoridades impusieron la sanción.
1: Y me imagino que el borrachito en el volante dice: ¿y por qué me cogieron a mí?
0: Yo solo me tomé una cerveza. ¿Y por qué a mí y los otros no? Ay, mío, le tocó. Vea, de las 83 pruebas, solamente una resultó positiva. Ahí sí se le fueron las luces al hombre. Y bueno, lastimosamente, pues, 3 personas fallecieron durante este puente festivo de la Independencia, según el balance que entregan las autoridades de tránsito y transporte solamente en el departamento de Antioquia.
1: Aquí estamos en las mañanas informativas, poniendo a la gente al día. Bueno, las fiestas de Segovia cogen horma.
0: Morales cogieron horma ya hace ratico, ya hubo elección de la sede.
1: Ay, ¿qué pasa? ¿Sí? Que está tan solo Segovia, es Remedio, La Cruzada, está eso muy solo.
0: Es que hubo festival de sancochos, hubo Noche del Talento Segoviano, por ahí me di cuenta que hubo elección de la nueva reina de Segovia. ¿Sí? Hoy hay caminata urbana. Hoy hay caminata urbana por el sector de la unidad deportiva de Abel Rivera Villa, Bataclán, Palacé, Los Ángeles, La 70, Parque Principal, La Banca, Electrificadora. Vea, viene cabalgata.
1: Cabalgata también.
0: El próximo viernes. Hay 2 cabalgatas.
1: Sí.
0: El viernes saldrá de 4 esquinas y llegará al Parque Principal 3 de la tarde.
1: ¿Cuál? ¿El viernes?
0: El viernes. Y el mismo viernes, pero a las 5 de la tarde, estará cerrada la reina por la esquina de Lucas, ingreso de Caratal, ingreso de Losada y Los Colores. Esa era la cabalgata de ahora, la cabalgata del viernes en las horas de la tarde. Viene la carrera de Catangueros Ayler, que será el 25, o sea, el sábado.
1: Qué bien.
0: Y está como larguita esa carrera de Catangueros, te la va a medir.
1: Dios mío bendito, ¿desde dónde arranca?
0: 7 de la mañana, de salida de la unidad deportiva Abel Rivera Villa, ¿sí?, hasta el Parque Principal. Está allá arriba.
1: Está larguita.
0: De la unidad deportiva del Rivera Villa.
1: Se van por la vía principal.
0: Por la electrificadora.
1: Salir la al banca, D1.
0: La calle Sucre, principal, La Real, Junín, El Guamo, Loma, el Colegio Santo Domingo Sabio, Virgen del Carmen, estación de bomberos, La 70, esquina La Reina y Parque Principal. Viene ese mismo sábado ahí, sí, el precarnaval de la Gigantona.
1: Sí.
0: Se viene el carnaval de la Gigantona el domingo 26. Ahí, mejor dicho, Morales, y por supuesto las grandes orquestas que van a estar presentes en el municipio de Segovia a partir de hoy. Mañana arrancan las orquestas.
1: Mañana arrancan las agrupaciones, las orquestas. Por eso es que el pueblo está tan solo, la gente está guardando platica para estar en las fiestas de Segovia.
0: Vea, mañana arranca con el tema del Dios me los bendiga Fez. Mañana es el Dios me los bendiga Fez con los artistas de música cristiana. Alex Campos, Gilberto Daz y la agrupación Celeste a partir de las 7 de la noche en la unidad deportiva Abel Rivera Villa.
1: Mejor dicho, van a gastar plata los católicos, no católicos, los religiosos también van a gastar plata mañana.
0: Sí, señor. Allá con el...
1: No se van a salvar.
0: Dios me los bendiga Fez.
1: Bueno, van a cantar allá, van a orar a Dios también.
0: Un parche sin
1: se
0: licor.
1: Se compran sus paleticas, sus soditas, se compran sus cositas también, bien bueno.
0: Dios me los bendiga Fez.
1: Sí,
0: mañana.
1: Dios me los bendiga Fez. Y el fin de semana, chupar guano.
0: Ah, ya el fin de semana ya vienen las otras agrupaciones, que aunque, Mambo González.
1: Aunque usted ha notado una cosa esta semana estábamos hablando, y está prácticamente ya el día de la Virgen del Carmen.
0: Sí.
1: La procesión se ha convertido también ya en una rumba.
0: Ah,
1: ya
0: sí.
1: Ya la gente
0: sí,
1: ya lo ha convertido en una rumba y de ahí arranca, pues, como las fiestas a la Virgen del Carmen. Jorgito, muy bien, arranca la fiesta de Segovia de Virgen del Carmen, oro y minería, van a estar espectaculares, que la gente los disfrute, mejor dicho, el que las disfrute, el que goza.
0: Como dicen el carnaval de Barranquilla, sí, quien lo vive es quien lo goza. Quien lo vive es quien lo goza, sí. Eso sí, Moralito, la recomendación como siempre, hombre. Si usted es de los que le gusta pelear, no salga. Si es de los que...
1: ¿Qué más sale?
0: Ave María. Si es de los que usted dice que usted es un Bustamante, usted maneja su moto muy bien así borrachito, es mejor que no salga, evite ese dolor de cabeza demás.
1: Yo lo que yo tengo, la recomendación mía es que tenga que tener mucha paciencia porque las calles van a estar cerradas.
0: Ah, no, eso sí es verdad. Eso sí, la movilidad va a estar bastante complicada en Segovia. Por eso, por lo mismo, es importante de pronto no utilizar mucho su propio vehículo, el carro ni de riesgos, porque no va a haber dónde dejarlo. Y la moto, Morales, en la medida de lo posible, evite circular en su motocicleta si se va a parrandear. Váyase o caminando, sí, o señor, utilice el transporte público.
1: Sí, señor.
0: Para que se evite el dolor de cabeza que dejó la moto por allá, para sacar a la moto por allá, qué problema. ¡Ay, se me robaron la moto! Porque ahora sí, en estas épocas, sí aparecen los dueños de lo ajeno y usted deja la moto para mal parqueada. Entonces es mejor dejar la motico en la casa.
1: Saludamos a la gente de Segovia. Felicitaciones en su fiesta de la Virgen del Carmen, Oro y Minería. ¡Pásenla bueno!
0: Va a haber de todo, Morales, va a haber de todo, de todo tipo de música.
1: Que me ha gustado de la alcaldía del municipio de Segovia, en cierta parte de Jorge Mario, antes de las fiestas dejaron la entrada bonita.
0: Ah, sí, señor.
1: Pavimentaron la entrada allá en lo que tiene que ver ese la rotonda, aquí puede ser en cuatro esquinas, y pavimentaron la entrada a Segovia bien bonita para que los turistas, la gente tenga una opción, vea a Segovia como está de bonita, cumpliéndole el mandatario a sus comunidades y ahora a sus fiestas verdaderas.
4: Ya está. Bueno, gente linda de Segovia, les habla Fernando González y queremos invitarlos para este viernes 24 de julio a las maravillosas fiestas de El Oro, la Minería y la Virgen del Carmen en Segovia, Antioquia. Vamos a cantar, a bailar y a disfrutar una noche espectacular. Agradecimientos a la administración municipal y al señor alcalde Edwin Castañeda. Ya saben, allí nos vemos. Segovia se fue de rumba. Fernando González y el combo. ¡Qué nota! ¡Un abrazo! Soledad, compañera, sabes que te quiero con él. Te vi pasar y muchas canciones más. Prepárate porque esto va a ser un rumbón. Segovia, ¡qué nota!
0: No me diga más, Moralito.
1: Tú lo has dicho.
0: Ave María. Ah, nos vamos, Morales, a ver cantar a Fernando el Mambo González, hombre. Ese sí me gusta a mí mucho.
1: No te creo nada.
0: No me cree.
1: Nada.
0: Porque no me cree, Morales.
1: No, se nos van a salir.
0: Ah.
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0: Bueno, Moralito, vamos a hacer una pequeña pausa entonces, porque aquí siguen llegando las quejitas ya de nuestra.
1: Están llegando las quejas de la comunidad. Para eso estábamos, mijo, para eso estábamos.
0: 311-726-8846. Vamos con la pausa y ya continuamos.
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0: Bueno, 9 ya de la mañana, 16 minutos. Las 9 de la mañana, 16 minutos. A través de las mañanas informativas en este maravilloso miércoles, con esta agradable temperatura de 27 grados centígrados por el momento. Listicos para acompañar a toda nuestra gente, dice Moralito, hombre. ¿Cómo así que hay ropa a 30 y a 35 mil pesos? ¿Cómo así, hombre? ¿Dónde?
1: Mi hijo, nuevo estilo.
0: Nuevo estilo.
1: Almacén nuevo estilo que está de moda, furor. Está como quien dice en tendencia. Está viral. Porque hay mucha ropa y accesorios a solo 30 y 35 mil pesos. ¿Qué es accesorios? 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
0: 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Tenemos las 9 en la mañana, 17 minutos. 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
1: Usted le amaba el estado del tiempo.
0: Ah, sí, sí.
1: Ya le dio calor.
0: Ya le dio calor. Ay, ¿quién nos va a tomar de chocolate todo caliente, hombre? Acompañado con dos chorizos y dos pan de quesos.
1: Ay, ay, ay.
0: Ya, ve María.
1: Jorge, ¿te comiste todo eso?
0: Me comí un pan de quesito y un choricito y medio chorizo, porque usted no dijo medio chorizo.
1: Ay, hombre, gente, si se lo vieran comiendo, ¡come! Pero no engorda este flaco y mi mamá comienza la canción.
0: Flaco y fue
1: mamá. 9:18 minutos, Jorgito.
0: Bueno, Moralito, se nos viene en el municipio de Remedios nuevamente el Merca Emprende. Remedios, bueno, bueno, le compra Remedios. Aquí nos acabó de traer la información nuestro amigo Juan Manuel Zuleta, donde está invitando a toda la comunidad remediana a participar comprándole a nuestros emprendedores en la gran feria Agroemprende Remedios, que va a tener lugar o se va a llevar a cabo el próximo domingo 26 de julio en el parque principal de las 8 de la mañana hasta las 3 de la tarde.
1: ¿Cuándo es eso? ¿Cuándo?
0: Este domingo.
1: Ah, qué bien, hombre.
0: Remedio le compra Remedios. Así que invitan a toda la comunidad a contribuir con nuestros emprendedores con la compra y así ayudamos a dinamizar la economía de nuestros emprendedores. Va a haber artesanías, manualidades, productos del campo. ¿Qué es lo que más le gusta a usted? ¡Comida! Va a haber de todo en este Merca Emprende este próximo domingo en el municipio de Remedios.
1: Jorge, qué rico.
0: Sí, señor.
1: Merca Emprende, ¿vos sentías dónde fue? En Segovia.
0: En Segovia, sí.
1: Y en Amalfi.
0: También en Amalfi, sí.
1: Bueno, que en Remedios vuelva el Merca Emprende. Te saluda a este muchacho Juan, el encargado siempre del mercado campesino. Y ojalá la gente vaya el domingo y cómprele a ellos.
0: Compre a nuestros campesinos.
1: A los campesinos emprendedores del municipio de Remedios. Este domingo Merca Emprende entonces.
0: Vean, me llega información de Prosperidad Social, pero esto tiene que ver solamente para el municipio de Necoclí, en la subregión de Urabá, vea. Qué bueno para ellos.
3: Hoy queremos compartir una noticia muy importante para las familias del municipio de Necoclí que fueron afectadas por la temporada típica de fuertes lluvias. Desde Prosperidad Social iniciamos la entrega de las transferencias monetarias de la línea de atención a emergencias de renta ciudadana, una estrategia del gobierno nacional orientada a brindar apoyo a los hogares damnificados que fueron certificados por la Unidad Nacional para la Gestión del Riesgo de Desastre y que completaron el proceso de validación técnica. Entre el 23 de julio y el 1 de agosto, un total de 1.620 hogares recibirán una transferencia de 500 mil pesos mediante giro, gracias a una inversión que supera los 810 millones de pesos. Este apoyo no solo representa un respaldo institucional para las familias que enfrentaron las consecuencias de esta emergencia, sino que también busca contribuir a la protección de su bienestar, permitiéndoles atender necesidades básicas mientras avanzan en su proceso de recuperación.
0: Ella es la gerente regional del Urabá, del tema de Prosperidad Social, para esas familias que resultaron afectadas por la pasada ola invernal.
1: Hombre, 500 mil pesitos, ¿cómo no van a servir?
0: Eso sirve, Moralito, pero mira lo importante de las caracterizaciones. siempre la gente cuando hay ese tipo de emergencias las censan, las caracterizan. Bueno, familia Morales Muñoz, ¿cuántos viven aquí? Ah, somos cuatro, listo, tal. Familia Restrepo, tata, ¿cuántos son? Dos, listo. Toda esa caracterización es la que finalmente llega a Prosperidad Social y de acuerdo a esa información es que hacen este tipo de transferencias. Esto llega por el momento para la subregión de Urabá, concretamente para el municipio de Necoclí, pero todavía no ha llegado información de renta ciudadana, devolución de IVA, ni tampoco las transferencias del adulto mayor.
1: Falta ver si van a continuar o no van a continuar. Porque no, ahora pueden haber cambios.
0: Sí, pueden haber cambios, pero eso es política nuevas... pública. Es política pública, eso continúa, pero como usted lo dice, pueden haber cambios.
1: Pueden haber cambios, puede mermar, puede subir, puede manejar otros estilos de
0: transferencias. Labor,
1: transferencias al estilo presidencial. 9, Jorge Mario 21, ¿cómo estamos de clima a nombre de Agua Clara de Remedios?
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0: Temperatura máxima para hoy, Moralito, promediando los 31 grados centígrados a eso de las 2 de la tarde, será la máxima temperatura. Un promedio de 31, 32 grados, pero hay probabilidades de lluvias, amenazas que lluvias en el nordeste antioqueño y en las horas de la tarde, Moralito. Después, ¿usted para dónde va hoy? ¿Usted qué tanto anda?
1: No, tengo una cita a las 6 de la tarde en la iglesia.
0: ¿La cita en dónde?
1: En la iglesia a las 6.
0: ¿En la qué?
1: Iglesia, hombre.
0: ¿Va a ser el curso prematrimonial?
1: No, señor, vamos a estar con niños que hacen la primera comunión. Va a acompañar a una niña de nuestro barrio que va a hacer la confirmación. Y vamos a estar como padrinos. Hoy a las 6 y mañana.
0: Lanche padrino se levantó.
1: Ah, no, una cookies.
0: Ay. Ay, marito. No sabe. Perdónala, Dios mío, no sabe lo que hace.
1: Y además, ¿qué es eso, por Dios?
0: Bueno, entonces, Moralito, entonces si va para la iglesia, entonces lleve chaquetica, ¿oyó?
1: Bueno, a las 6 de la tarde.
0: Sí, señor, lleve chaquetica porque hay probabilidad de lluvias en las horas de la tarde-noche. Como le digo, la máxima temperatura en unos promedio unos 31 grados centígrados. Y aquí veo, Morales, lluvias en las horas de la tarde, lluvias en la noche, lluvias en la madrugada. Ay, ay, ay. Ay, ay, ay. 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
0: A ver, hombre, Pabrino. ¿Quién está cumpliendo años un día como hoy, un 22 de julio? Vayas a cantar.
1: ¿Hoy es el día de qué?
0: Hoy es el día de chupar mango.
1: Ah, chupar mango. ¡Chupar jeta!
0: Ay, chupar mango, hombre.
1: Ah, de chupar mango. Ah,
0: mango, bueno, mango.
1: ¿Usted no ha dado besitos que le sepan a mango?
0: Sí, no. Sí. Bueno. Sí, sí.
1: También se puede.
0: Ah.
1: Con sabor a mango. Hoy es el día del sabor a mango, entonces.
0: ¿Sabe qué es lo único maluco de chupar mango?
1: Sí.
0: Que a uno le quedan los pelitos del mango ahí entre los dientes. Lo único maluco de chupar mango. Y es uno bregando a sacarse esos pelos y a sacarse esos pelos. Morales, nada mal pensado, Morales, hombre, que está hablando del mango, hombre. O se está riendo ahí solo, ¿qué estás pensando?
1: Estoy todo serio.
0: Está todo serio. ¿De qué se estará acordando?
1: Estoy todo serio,
0: de mango con pelos.
1: Te voy a dejar, Mario. Yo sé por qué puse el tema.
0: Estoy hablando del mango, de la fruta del mango, memoral. Se puso es que sí, coloradito. Se puso y que coloradito.
1: ¡Qué mentalidad este hombre,
6: muy
1: oyentes!
6: Buenos días. Para saludar a Walter Danilo Arango, él es en Buenos Aires, parte baja, por motivo de su cumpleaños. Quiero decirle que es mi orgullo, que es mi hijo adorado, que lo quiero demasiado, que le deseo lo mejor del mundo. Muchísimas gracias.
0: Listo, con mucho gusto. Saludito a través del 311-726-8846. 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
0: 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Ese era bueno para eso, para hacer cometas era bueno Pertús. Vean, felicitan por acá a Danilo Arango en Buenos Aires, parte baja, en su cumpleaños de parte de su esposa. Que Dios le regale muchos años más de vida, salud y bendiciones para que siga siendo el gran padre que es. Un feliz cumpleaños para Danilo Arango. Allá en Buenos Aires, parte baja, que le van a soplar la velita hoy.
1: Ay, cómo es de bueno cumplir años, Jorgito. 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
0: Buenos días, ¿cómo amanecieron? Ayler, decile a Jota que no te tire tan duro con lo del padrino. Dice Loisa en Segovia.
1: Es que ellos saben que la gente sabe que no es muy buena gente. Pero ay, María, Jorge, por Dios. ¿Usted ha sido padrino de algún niño, niño?
0: Sí, señor. Sí. Tengo varios hijos. Ay, María. Vea, felicitan a Dora Jaramillo Restrepo, de parte de su familia, que la quiere mucho. Dios te bendiga siempre, Dora. Dice a mi padre Hernando Agudero en Las Pavas, que está de cumpleaños, 81 añitos de vida, gracias a Dios. Y a doña Teresa Cardona, que también está de cumpleaños, que os derrame muchas bendiciones en ellos y les conceda muchos años más de vida. Felicitaciones a don Hernando Agudero en Las Pavas y a doña Teresa Cardona, que se encuentra de cumpleaños.
1: Ay, qué más de bueno cumplir años. Felicitaciones a todos nuestros oyentes.
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0: Bueno, saludos por acá, le envían a Danilo Arango en Buenos Aires, parte baja. Los saluda a su prima Girlesa, la tía Luceli y toda la familia Vanegas Bermúdez, que le envían un saludito bien especial. Otro cumpleaños, héroe, por acá, Jorge Tirado Gil, en la finca Cantagallo.
1: Sí,
0: señor, está de cumpleaños, que el Señor lo bendiga siempre, regale mucho año más de vida, que siga siendo esa gran persona para que es con nosotros. La saluda una amiga que lo quiere un montón, a Jorge Tirado Gil, allá en la finca Cantagallo. Y el que va a estar en las fiestas, don Fernando González, le dice a todos:

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0: alcaldes del departamento de Antioquia estuvieron en un empalme regional en Antioquia.
1: Sí, señor, en el empalme regional.
0: No veo.
1: Yo vi al alcalde, y no hablamos del de Berrío, mañana. Sí, mañana. El alcalde de Berrío, que está en polémica en Puerto Berrío, lo vi ahí tomando la foto
0: el alcalde, el presidente electo. De San Roque.
1: Sí, señor.
0: Y el alcalde de Segovia. El de la alcaldesa de Maceo, el de Zaragoza, el Bagre.
1: El del Bagre.
0: El Bagre también yo lo vi ahí. Todos los alcaldes están allá. Y primero las directrices del gobierno nacional tiene que ver, Jorge, que ahí estaban las primeras líneas de acción al posicionamiento del presidente. Línea que es recuperar el tema empresarial, el tema de seguridad y el apoyo al Ejército Nacional y a la policía.
1: 9 de la mañana, 34 minutos. Es el momento de la válvula de escape Nordeste Estéreo, donde usted evidencia situaciones que estén afectando la comunidad, no cosas personales.
0: ¿De qué se queja la gente?
1: Recuerde el mensaje escrito, no nos mande mensaje de voz. Escríbanos el mensaje con mucho gusto al 311-726-8846, bien sea el mensaje de WhatsApp o el mensaje de texto. No. Cortico, conciso y que sea entendible. Eso sí, porque hay veces que me mandan unas cosas que ni yo las leo y no entiendo.
0: Pero la pregunta mía, ¿por qué no se puede enviar un mensaje de voz?
1: Porque no tenemos el tiempo necesario de preescuchar el mensaje para saber. Yo me quedo que es que ese Otamario bailaron muy par de
0: juegos. Nos insulta.
1: No se puede los mensajes así de voz. Solamente escritos. En la válvula escape de Nordeste Estéreo no lo dice Ayler Morales Muñoz.
0: Para que no me acusen de cosas.
1: No lo dice Jorge Mario Restrepo.
0: Para que no me acusen de cosas.
1: No lo dice
0: Jorge. Lo dicen los oyentes que les duele de todo.
1: Pues comencemos, Morales.
0: ¿De qué se queja la gente? Hace un momento yo me supo la cara que me subió la bilirrubina.
1: Ay, ay, ay. Buenos días. ¿De qué se queja la gente?
0: Dale.
1: De que en el 20 de julio están bajando muchos carros y van a acabar de dañar el pavimento en la loma. Que la loma, dice que se escucha ahí que la loma no la van a pavimentar, sino la salida de Juan Pablo. Tengo entendido que el pavimento era para el 20 de julio, empezaron fue allá para salir de la bomba. Y aquí hay mucho carro que de tráfico pesado y ni siquiera pitan. Ya se han caído varias personas y van a acabar de dañar el poquito pavimento que hay y nadie responde. Más o menos así lo que me entendí.
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1: Buenos días, yo me quejo de unas marraneras que hay en el Piñal, en Santa Isabel, en el sector El Regalo de Dios, porque todos los desechos están corriendo por el solar y ese olor no se lo aguanta nadie.
0: Ay, Dios mío. Ahora necesitan 9:37 minutos. ¿De qué se queja la gente?
1: Vea, se quejan, dice por aquí, de la gente que vive por la entrada del Conero, así está escrito, no sé, Conero.
0: Conero.
1: Conero, que son muy descarados, que la basura pasa los lunes y a las 3 o 4 horas por la tarde tiran la basura hasta el miércoles que valía pasar. Y eso es llena de gusanos y el olor. Nos estamos enfermando de esta contaminación. No sean tan cochinos. Hay mucho zancudo.
0: ¿Verdad? ¿Cierto?
1: Sí, señor.
0: Aquí estamos en la sección del oyente, de que se queja la gente, hombre.
1: Buenos días. ¿Por qué los parques se llenan de tanto? Dice aquí el oyente Ventorrillo, porque el número lo dice, es un parque. Buenos días, mi queja es acá en el 20 de julio, por el lado del Cristo, hay muchas minas. Por favor, revisar a ver si vienen hacia acá al barrio, porque nos van a tumbar las casas. Buenos días, muchachos, Dios los bendiga. Me quejo de Aguas Pocuné. Llevamos 5 días sin agua por el barrio Estrada. Estamos llevados con esta gente que no nos ponen el agua, Ayler.
0: Ay, Dios mío. Buenos días, Ayler, ¿cómo amaneció, Jorge? Ahí dice el limpiapecante.
1: ¿Cómo no?
0: Vea, me quejo de Aguas Pocuné. Hace 15 días no tengo agua y me quejo porque no paran bolas, solo vienen a tomar fotos y no más. Y estamos en Aguas en la calle La Banca, nos dice este oyente.
1: Dice por aquí un oyente que vea que están vendiendo ya lotes, están invadiendo y ya los están vendiendo. ¡Ay, por Dios! Por favor, alcalde.
0: 9:38 minutos. ¿De qué se queja la gente?
1: Dice el oyente, más que una queja es una preocupación que un joven lleve a la novia, una niña de aproximadamente 14 años, y hagan maniobras peligrosas. Y peor aún, que la mamá de la niña diga que ella sabe lo que hace. Ojalá su mamá nunca se arrepienta de no haber corregido su hija a tiempo y nos manda la imagen o el video más bien Morales.
0: Dame manos peligrosas.
1: Ay, jue madre. Ay. ¿Qué es eso, por Dios?
0: Dámela, mándamela.
1: ¿Qué es eso, por Dios?
0: Ay, no, ¿cómo?
1: Vea, haciendo maniobras peligrosas y la pelada feliz tocando el pavimento. Ay, después cuando se accidente se quiere una pierna. ¿Cómo duele eso, Morales? Ay. ¿Quién le va a llevar la comidita a la
0: casa? Ay, sí, no acepta consejos. Ahí sí, ¿para qué? Ya, 9:39 minutos, sección de qué se queja la gente.
1: Recuerde, 311-726-8846.
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1: Dice por aquí, buenos días, Dios los bendiga. Mi queja es porque en algunos restaurantes ya no usan gorros ni delantales. La semana pasada fui a un restaurante y en el almuerzo había unos pelos. ¿Qué pasa con Sanidad que no está pendiente de todo eso? Qué vergüenza con los clientes, para que se cuiden los dueños de restaurantes. Eso es parte del tema de manipulación de alimentos, sí, ¿cierto?
0: Y han dado mucho curso de manipulación de alimentos. Ellos. Jorge, estamos en la sección que le gusta al oyente, al que le duele.
1: Este era más bien una felicitación para Vicente Avendaño en Pocoró por estar cumpliendo años. Felicita bueno. La familia Avendaño. Listo, aquí llegó retrasadito. Bueno. Dice, buenos días. Que por favor la Secretaría de Deportes explique cuál es la inversión que tienen con el equipo de remedio de la Primera C y por qué no utilizan la localía. Bueno, vamos a preguntar a ver qué pasa con eso. Sugerencia para alumbrado público. Necesitamos lámparas en la vereda La Balastrera, ya que hay algunas malas y quedan lugares muy oscuros. Oiga, hace tiempo que se está hablando de este tema del alumbrado público.
0: Sí, qué lástima que no contesten en esta empresa ni le hablen a la gente, pero sí tienen toda la razón la gente porque cobran alumbrado público y en muchos sectores no hay alumbrado público.
1: Dice por aquí, más que una queja, también es una sugerencia. Por favor, nuestros amigos de Sensa en Segovia, que sean un poco más activos al momento de responder las dudas e inquietudes por la línea WhatsApp. Se sabe que mantienen muy ocupadas, pero que cuando respondan sean respuestas más precisas.
0: 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Tome agüita, amigo, tome agüita.
1: Pásame agüita, hombre.
0: Tome agüita.
1: Ya dice por aquí que cuando sacrifican ganado en ciertos sectores en nuestros municipios, que todos esos desperdicios están cayendo a la quebrada. Antes de esto, en esa quebrada, tanto la gente de por allá como la de por acá del pueblo iban y pasaban momentos agradables con la familia y de ahí sacaban agua para el consumo de las fincas de esos lados. Pero ya no se puede hacer estas actividades porque están sacrificando ganado y están tirando todos los residuos a la quebrada.
0: Jorgito, aquí estamos, sección de los oyentes de que se queda la gente, 9:42.
1: Buenos días, quiero denunciar un maltrato animal, quería saber a qué número llamar. Inicialmente la policía.
0: La policía, sí.
1: Sí, inicialmente la policía, porque lastimosamente pues aquí no hay alguna sociedad oficial de protección al animal, ¿no?
0: Que ponga la ley de Ángel en acción.
1: Dice, por favor, que la alcaldía se pronuncie y en explicaciones de las obras inconclusas. Ya no se puede ni salir. Mucho peligro en las vías. ¿Para cuándo la pavimentación de la entrada al barrio La Cancha en Santa Isabel? Solo piedras y pantano. Buenos días. No quiero quejarme.
0: ¿No se ha quejado?
1: No, dice, no quiero quejarme.
0: Bueno.
1: Quiero agradecer al señor alcalde y a la Secretaría de Planeación por la ayuda prestada a los damnificados del vendaval del día viernes en la vereda Santa Marta. Que muchas gracias.
0: Sección de qué se queja la gente.
1: Me quejo de la vía el 7 de agosto a las negras, qué cochinada.
0: Sección de qué se queja la gente. No. Y no lo dice Ailer Morales, es el oyente.
1: Dice por aquí, nos quejamos de los niños en la hoga por la parte de las escalas de la 40. Sacan la basura y se les riega y la dejan así por todo el camino. Los que le pagan para sacarla, que la amarren bien a las bolsas.
0: Ay, Jorgito, cómo nos duele a esta hora escuchar tantas quejas de la comunidad. Pero estamos en nombre también. Muchas gracias. 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
1: Me quejo los huecos que dejaron por la calle Montañita. ¿Hasta cuándo hay que esperar? y por favor se necesita más presencia de los guardias de tránsito en la cruzada.
0: Esta sección, Jorgito, la hacemos también en nombre, muchas gracias. 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
1: Juanes.
0: Para
1: un Manuel oye.
0: Era que sí.
1: Manuel.
0: Juanes.
1: Pero Manuel en la calle.
0: Y primero llamaba.
1: Inversión Acevedo. Dice, mi queja, barrio 20 de julio, nos invadieron de minas por la parte de atrás de las casas, abajo de la placa. Urgente, nos están robando las casas, que la autoridad se ponga las pilas. Vean, lejanía, están dejando botar el agua por estar pendiente los demás y no necesitando el agüita, hombre.
0: Sección de qué se queja la gente.
1: Que por favor le pongan la mano a la vía Las Negras. Qué camino de herradura, cosa tan berraca.
0: Berraca de vía, pues. Yo voy por el Jan. Yo no volví a pasar por el 7 de agosto.
1: ¿No volviste a pasar por allá?
0: No, eso está horrible el 7 de agosto.
1: Ya, me estamos. Quejo del sendero que empieza de la vuelta de la herradura a la cruzada. Eso es lleno de bultos de arena y de todo colocan. Y eso ya en un sendero, no hay por dónde caminar.
0: Sección de los oyentes.
1: Vea, Monteblanco también hace parte de Remedios. ¿Para cuándo se van a dignar a intervenir el muro del último plan? Después no digan que no tenían conocimiento, le dicen a Planeación de la Alcaldía Municipal.
0: 9:45, Jorge. 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
1: Buenos días. Hombre, yo tengo una pregunta.
0: Pregunte.
1: ¿Qué pasa con los incendios forestales en La Brava y Santa Isabel? Parece que este corrimiento no tiene doliente. ¿Cómo es posible que todo el que quiera prender fuego en cualquier lugar? Otra cosa, esa tala de árboles en La Brava tumban monte completo y nadie dice nada. El corregidor ni la policía pasan y miran y no hacen nada.
0: 9:46 en la mañana, porque esta es la... ¿Ese cómo se llama? Es el pulmón de lo que pasa en Remedio Segovia y el Nordeste. ¿De qué se queja la gente? ¿Qué le duele?
1: Que los pelos en el plato eran del chocolo. ¿Cómo no? Sí, pelos negros. ¿Cómo no? Pelos negros. ¿Ya qué estarás pensando? No, me quedo alumbrado público. Nada de lámparas para la Brava. Mucha oscuridad. Qué peligro. Por favor, que hagan el trabajo, pero rapidito, así.
0: ¿De qué se queja la gente?
1: Vea, dice, yo me quejo del gremio de mototaxis en Remedios.
0: ¿Por qué?
1: Que porque unos cobran muy caro. Yo trabajo a 20 minutos de Remedios y unos me cobran 50,000. Otro me cobra 45 y otro me cobran 30,000. Porque no me ponen de acuerdo con el mismo precio y cuando uno lo llama, llegan a los años a recogerlo a uno.
0: 9:47 minutos. Esta es la sección buena.
1: Vea, dice, buenos días. Hay tiendas de barrio que también se necesita la visita de sanidad. Me quejo de la emisora que nos dejó a los fieles sin echarse la bendición. Ay, mijo, es que el padre se está demorando mucho.
0: Sí, el padre de la tiza se demoró mucho.
1: Sí, se demoró mucho. No, pues imagínese, terminé de leer los avisos, el padre no había hecho, puede ir en paz.
0: Dígale, ¿cómo le habla? Los oyentes no pierden nada, Jorge.
1: No me pierden nada. Vea este, me quejo de mi mujer, que desde que me levanto es pura cantaleta. Y lo manda a portarse mal, ¿sí o no?
0: Sección de qué se queja la gente.
1: Haga caso para que no le echen cantaleta. Pues como dice Ailes
0: Moreno, en mi casa la hago canción, lo que yo merezco. Póngale la nueva canción de Alberto Posada.
1: ¿Cómo se llama?
0: Ya no más.
1: Sí, señor. Ah, bueno.
0: Está nuevecita. Sí, porque es que es muy mal genial. Entonces póngale. Bueno.
1: Ya no más. Me quejo a algunos guardias de tránsito en Segovia porque son muy groseros. Que respeten para que los respeten. Eso debe ser
0: mutual.
1: Mutuo, sí, señor.
0: Es mutuo todo.
1: Si uno lo respeta, no lo respeta. Es verdad. En cualquier parte.
0: Y sobre todo en esa profesión. 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
1: Buenos días. La queja mía es porque en el hospital de Remedios le dan una cita para un día. Y resulta que uno va a la cita correspondiente y le dicen que era para otro día. Y resulta que sucede que uno tiene pasajes para tener, para perder el tiempo ahí, dice el oyente.
0: Hay mucha queja.
1: Mucha queja. Buenos días, me quejo de lo lindo que habla el Instituto Colombiano Bienestar Familiar del Bienestar de los Niños, y en este momento los niños de los hogares comunitarios están sin guardería. En este mes de julio no han tenido servicio y no dicen nada el Zonal por Cenullo Lombón. Una preguntica.
0: Pregunta, gente.
1: ¿La pavimentación de la parte que quedó pendiente en el Alto de los Muertos la van a pavimentar o la van a dejar así porque solo le echaron tierra y ya? En el barrio Buenos Aires se quemó una lámpara el día de la tempestad hace como 15 o 20 días. Ya se reportó varias veces y no han hecho nada. Ay. Y ese callejón está muy oscuro, así que por favor, los bravos públicos, hacerse caso, hacerse cargo de este caso. Se necesita con urgencia el alcantarillado de Las Palmas. Menos fiestas y fútbol y más obras.
0: Sección de qué se queja la gente.
1: Buenos días, no es para quejarme, quiero resaltar al grupo de danza del adulto mayor de la Cruzada que estuvieron el 20 de julio en el Parque Remedios. Qué belleza de presentación, de admirar este grupo tan unidos. Y felicitaciones para el profe Carlos también por su dedicación y a su líder Adrián allá en la Cruzada. Vea que muy sencillo.
0: Muy sencillo.
1: Sí, que antes de montarse el mototaxi pregunten cuánto les cobra.
0: Sí, sí, sí.
1: También una buena sugerencia.
0: Sí, no, está muy caro.
1: Muy caro.
0: Muy bien, aquí estamos en la sección de que se queda la gente, Jorge, la voz del oyente.
1: Señores de la radio, es triste ser tan reiterativo con lo mismo de cada 8 días en la Loma de Galán con cada tempestad. Los cráteres crecen y crecen de una manera desproporcionada. El barrial es impresionante, los focos de basura en su mayor expresión. La Aris Mining tiene su entrada principal en un basurero de alto talante. Con las pasadas fiestas del 16 de julio, la basura está tal cual en ese rompoy. Tarros, bolsas, papeles. El pueblo sin amor por su comunidad. Qué triste Segovia sin doliente, dice el oyente.
0: 9:51 en la mañana.
1: Pueden hacer muchos cursos de manipulación de alimentos, pero las personas hacen lo contrario de lo que aprenden. Cada día más desaseo y cochinadas. Hacen muy agradable los negocios, pero no mire más a fondo. ¿Cuándo empieza la pavimentación del 7 de agosto? Hablan muy bonito, pero nada que empiece. Y nadie le dijo que dejara que la ANI la dañara.
0: Aquí estamos en la sección del oyente, Jorge. 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
1: En la Cruzada, el sendero peatonal se mantiene ocupado de motos, bultos y los andenes, ni se diga. Estamos muy mal. En la Cruzada no hay orden. Algunos mototaxis que no le hacen mantenimiento a su moto o le suben hasta la pintura. Un mototaxi quedó sin frenos y se estrelló con su cliente ahí a bordo.
0: Sección de que se queja la gente.
1: Que por favor manden a revisar quién necesita ayuda para las casas y quién no, porque hay gente muy viva que pide sin necesidad. Y hay muchas señoras que no tienen ni dónde vivir y no las encuestan. Buenos días, excelente programa. ¿A quién le ayuda Santa Isabel? ¿Acaso es un pueblo de nadie?
0: Es la voz de los oyentes. Ahí no hay nada que hacer. Aquí estamos a través de los mensajes 311-726-8846.
1: Dice, buenos días, ¿cómo es posible que todavía estén funcionando buses verdes tan malos, sabiendo que ya es hora de renovar estos vehículos? Y da vergüenza verlo rodar por las vías 4G sonándole hasta la pintura, hombre.
0: Ayler, ¿cómo va la sección de que se queda la gente? Aquí vamos con Lengua Picante, del cero, Ayler Morales Muñoz.
1: ¿El qué?
0: En serio.
1: Bendito sea mi Dios.
0: Pero ¿qué vamos a hacer, pues? ¿Qué vamos a hacer? Jorgito, aquí estamos, vean, poniendo a la gente al día. Gracias también a nuestros patrocinadores, a la gente que cree en nuestra programación de la Reina de la Sintonía.
1: Recuerda el mensajito escrito a través del 311-726-8846. ¿Dónde están los funcionarios de sanidad? Pues dice, ¿por qué no, oyente? ¿Cómo así que cualquier ayuda en Remedio, las personas tienen que hablar con los concejales? Hay mucha corrupción para cualquier tipo de ayuda.
0: Sección de que se queja la gente.
1: Me quejo de motorratones y mototaxis, cobran lo que ellos quieren, no se ponen de acuerdo. Bueno, recuerde que hay unos motorratones que hacen parte de una asociación, ellos tienen una tabla de precios.
0: Sí.
1: Otros no hacen parte de la asociación y eso ahí sí yo no sé. Pero sí, deberían unificar las tarifas, les iría mejor. ¿Cuánto vale usted? 10 mil, ¿y usted? 12 mil, ¿y usted? 15 mil, ¿y usted? 20 mil. No, pues imagínese.
0: ¿Y todos los motorratones?
1: ¿O mototaxis?
0: O mototaxis. Sección de los oyentes, ¿de qué se queda la gente, hombre?
1: 9:54 minutos.
0: Vamos con despacio. Déjame este con despacio,
1: gorrito. Pásame agüita, hombre.
0: Dame agüita clara, Remedios. ¿Sigo que hace calorcito ahí?
1: 31.
0: Apenas.
1: Apenas. Buenos días, una quejita. ¿Para cuándo el pavimento del Alto de la Laguna? Según dice la ARIS, que ya está el material, pero la presidenta no empieza. La comunidad estamos en espera para arrancar. Ah, la comunidad no va a pavimentar. Ah, que van a bolear. Para todos, pues. Qué bueno, hombre.
0: Vea, presidenta, que ponga las pilas, pues.
1: Presidenta la Laguna, que cuándo van a arrancar, pues, mija.
0: Sección de qué se queja la gente. Jorge, el próximo viernes comienzan a hacer actividades de, ¿qué se llama? Pintar el colegio Ignacio Yepes. ¿Se acuerda usted de la campaña en pro del colegio?
1: La Donatón.
0: La Donatón, ya están comprando pintura, ya van a arrancar con la, a pintar las partes más feas del Ignacio Yepes, a ponerlo bonito. Usted quiere vincularse, bien pueda.
1: Ah, no, bien pueda.
0: La Fundación Manos que Transforman y Crean apenas es para que apoye y pongan ese colegio bien bonito. Pongamos el colegio bonito.
1: ¿Usted recuerda cuántos alumnos nos dijo la profe que tiene el YPY? Pues
0: ya no me acuerdo ya.
1: Como 3.000 y algo.
0: Ajá.
1: Como 3.000 y algo. Es decir, unos 2.800 papás y mamás. ¿Creen que entre 2.800 papás y mamás no pintan el colegio?
0: No, porque apoyen también.
1: Pues eso sí.
0: No, es que no se puede. No, o sea, no hay. Digámoslo así, la pintura que no es para todo el colegio, pero sí para dejar los puntos más críticos bien bonitos también allá.
1: Y precisamente por acá le preguntan a los concejales que si ya fueron a visitar por lo menos al colegio para ver la situación en la que se encuentra. Hagan algo, salgan allá del recinto del Honorable Consejo Municipal y visiten, por ejemplo, el colegio Ignacio Yepes y todos los colegios que tienen necesidades.
0: Sección de qué se queja la gente.
1: Déjame revisar a ver porque no veo más quejas morales.
0: Antes va bien la cosa.
1: Va bien la cosa.
0: Va bien.
1: Va bien la cosa.
0: Muy bien, Jorguito, aquí estamos también. Muchas gracias a nuestros patrocinadores. 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
1: No hay más que Edita Morales, vean, 9:56. No hay más. Señas de que las cosas van mejorando. Ah, bueno. Eso nos agrada mucho. Sí. De que las cosas vayan mejorando, de que no hayan más quejas. Este man mantiene más. Que hay un oyente que no hace sino mandarnos de información política todo el día.
0: Ah, todo el día. No,
1: todo
0: no,
1: el día.
0: No, eso sí, no.
1: O sea, hoy nos ha mandado 1, 2, 3, 4, 5, 6, 7 informaciones políticas. Me consta que no estoy de qué lado. Políticas.
0: Esto no es un espacio para eso.
1: Esto no es política. No, me interesa la política.
0: Tenemos las 9 en la mañana, 57 minutos.
1: A nombre también, Moralito, a esta hora de Casa Cerámica. ¿Quién se ganaría ese viaje?
0: Estamos averiguando apenas. ¿Quién se ganó el viaje? Los que compraron mayores a 2 millones hicieron el apoyo del Mundial. Oh, pues.
1: Sí, habría gente que le apostó mucho a España.
0: Ah, sí, de más que sí, Jorge. No, yo sé que muchos rajaron.
1: Muchos rajaron, nada, es que muchos pensaban en España, en Francia.
0: Sí.
1: Muchos pensaron en Argentina, lógicamente, que era uno de los grandes favoritos.
0: El domingo mis hermanos allá en Medellín.
1: Llorando.
0: Ay, llorando por el. Ay, porque querían que iba a quedar campeón Francia.
1: Ah,
0: qué pecado. Perdieron la polla en mil.
1: Buenos días, en el Colegio del Llano pedimos ayuda para que desmonten las tejas de la cubierta. Es un peligro total que se caiga eso en cualquier momento y cause una tragedia con un estudiante. Por favor, hagan algo.
0: En 2 minutos las 10 de la mañana.
1: Dice, buenos días, señores, una de dos, o la cosa va mejorando y va bien, o se cansó la gente quejarse lo mismo siempre y no ver mejoras.
0: Tiene razón.
1: Una de las dos.
0: Una de las dos. Lo bueno es que el programa siempre está.
1: Aquí estamos dispuestos, Moralito.
0: Aquí estamos dispuestos a escuchar la voz del oyente.
1: A través del 311-726-8846. Pero ¿sabes qué extrañe? No hay quejas de una entidad por ahí. No hay quejas de una entidad por ahí hoy.
0: Mejora también.
1: Se nota que ha mejorado. Sí. Si la gente no se queja es porque las cosas han mejorado.
0: Sí.
1: Y hablemos concretamente, porque hay que decirlo, es como le da palo. Si no se han quejado de que no hay agua, es porque la cosa ha mejorado.
0: La cosa ha mejorado, eso está bien.
1: Y eso es lo importante, no es darle palo
0: en
1: a las.
0: En cambio, donde viene es mejorando es en la empresa de alumbrado público.
1: Exacto,
0: no es. Muchas empresas.
1: No es darle palo a las empresas, es decir, les está fallando en esto, pero si no está quedando la gente es porque la cosa va mejorando, y eso también es de exaltar. Buenos días, muchachos. Mi queja es que están dejando los dos carros en toda la bajada del hospital. Uno al lado izquierdo y el otro a la derecha. Ahí donde está la oficina de Cosalud. Si los van a dejar, dejarlos en un solo carril. Pero no a un lado.
0: ¡Inteligencia vial!
1: Ay, no dejarlos en la bajada, hombre. Es mejor evitar cualquier cosa. Que eso es muy seguro que eso no se rueda. Seguro no hay nada, amigo. Mejor evitar cualquier detallito. Eso es parqueadero. Inclusive entrando a la entrada al hospital hay un parqueadero.
0: Sí.
1: ¿Para cuándo la pintura para Santa Teresita? Hace parte del Yapes, hace parte
0: sí,
1: del Yapes.
0: Sí, pero eso es una donatón que se realizó y sobre todo están, siguen recaudando las ayudas, porque la gente está dando la pintura también. Y sobre todo eso va a estar para pintar, mejor dicho, poner bonito el Colegio Ignacio Yepes y volverlo, mejor dicho, admirable. Los puntos que solo muestran es como decepción total.
1: Ve, aquí dice la comunidad que el taxi del llano y la buseta. Que no han vuelto a trabajar, que digan a ver si es que no van a trabajar más o qué, muchachos, necesitamos el transporte. ¿Será que están varados o qué?
0: Puede ser.
1: Vea, quedaron en la alcaldía, acá en Segovia, por favor, el alcalde y la Aris quedaron de sacar las volquetas y nada que las sacan, ya andan como nada, hasta 8 volquetas juntas. Me imagino pues que sacarlas pues como en las calles principales, ¿cierto?
0: Sección de qué se queja la gente.
1: Morales, el desahogo de la gente.
0: Sí. No, Jorgito, ya no hay más.
1: Ya no hay más.
0: Bueno, muy bien, hombre. Próximo miércoles tendremos nuevo espacio y ahora nuevas quejas.
1: Aquí llegó otra vez. Bueno, le va a tocar el tránsito ponerle orden y siguen dejando las motos en la entrada de la portería del hospital. Y les piden que las muevan y ante la gente se enoja, Morales. Antes se enoja cuando les piden que muevan las motos y las dejan
0: toda la entrada. Es una labor humanitaria, ¿no?
1: María.
0: ¿Cómo van a parquear en toda la entrada de un hospital y las ambulancias qué?
1: Ay, por
0: inteligencia Dios. Vial.
1: Moralito, nos vamos entonces. No más quejas por hoy.
0: No.
1: No más quejitas por ahí, Moralito. Ahorita colgamos la sección de que se queja la gente en el Facebook para que de pronto quien la quiera escuchar nuevamente o quien quiera escuchar de qué está quejando la gente, ahí bien pueda buscar el Facebook.
0: Ahí le mandaron.

0: juguito de guayaba, de limonada, o a los que le encanta el claro clarito allá donde Pate. Saluda a Rosa, hombre. Es que no saluda a Rosa.
1: No, ya está cosiendo.
0: Ya está cosiendo ya.
1: Sí, ya es ingeniera de qué. De máquina plana.
0: De máquina plana. Buenos días, ¿qué pasa con la pavimentación 7 de agosto? Un profesional que no sienta pasión por su trabajo es un estorbo con conocimiento. Que el taxi de Eliezer está varado desde el domingo, ¿vio? Todos saben que él siempre está ahí con su servicio, pero que está varado.
1: Que tenle paciencia antes que colaborarle. Paciencia, hombre.
0: Dice aquí Gladys, buenos días. Uchi, uchi, uchi. Ahí sí, Morales, uchi, uchi. Uchi, uchi, Morales, vamos, vamos.
1: Chao, Gladys.
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0: Ya tenemos las 10 de la mañana, 20 minutos, 10 en la mañana más 20 minutos. A través de la Reina de la Sintonía 89.4, disfrutando de la música romántica del Show del Amor en tu radio estación favorita. La programación romántica la puedes hacer marcando nuestra línea telefónica al 311-726-8846. Hoy estaremos con nuestro espacio radial hasta las 11, hora en la cual estaremos con la salud pública. Se toma la palabra y a las 11:30 retomaremos nuevamente con la música del recuerdo, con las canciones del ayer, para que puedas programar esa melodía que te llega al corazón. En nuestro Show del Amor, con esos artistas como Toto Cotuño, como Mariani, Camilo Sesto, que le dieron inicio a este El Show del Amor.
1: Jorge Mario Restrepo conduce El Show del Amor.
0: Dani Camuche y la canción Enfermo de Amor.

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1: 10:46.
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0: En Nordeste Estéreo te informamos la hora.
1: 11:02.
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3: Hola, ¿qué tal, amables oyentes? Acá estamos una vez más en la cita con la salud pública. Se toma la palabra en Nordeste Estéreo 89.4 para conocer de temas importantes que tiene nuestra ES Hospital San Vicente de Paúl, que en esta oportunidad se une, se asocia con nuestra Alcaldía Municipal de Remedios para brindarnos estos espacios radiales de salud pública con todo el equipo interdisciplinario que hace parte de nuestra institución de salud. Son los enfermeros, los médicos, los nutricionistas, los psicólogos, que siempre están pendientes y atentos a brindarnos importante información para nuestra comunidad a través de la radio en estos importantes espacios donde la salud pública se toma la palabra. Con mucho cariño nos acompaña su amigo Jorge Mario Restrepo. Y hoy tenemos un invitado más, o en este caso una invitada más de ese equipo interdisciplinario de salud pública con quien estaremos dialogando de temas supremamente valiosos e importantes y aprenderemos mucho en estos espacios radiales. Ella es Gisela Chalá, nuestra jefe enfermera, que nos va a acompañar en el día de hoy. Gisela, como siempre, bienvenida.
4: Hola Jota, buenos días para todos, para toda la comunidad en general que el día de hoy nos escuchan. Sean bienvenidos a este espacio educativo de salud y prevención.
3: Con Gisela no nos encontrábamos desde el año pasado, ¿cierto?
4: Claro que sí, pero aquí estoy de regreso.
3: Exacto, con Gisela hemos conversado de un par de años atrás y en este año pues nuevamente contamos con esos consejos y esas importantes informaciones que nos preparan ellos con mucho cariño para toda nuestra comunidad a través de la salud pública se toma la palabra. Bueno, Gisela, vamos a arrancar el tema para el día de hoy, recordando que si ustedes tienen alguna pregunta referente al tema que nos preparó Gisela, está nuestra línea telefónica, el 311-726-8846, disponible. Hoy, 22 de julio, se conmemora una fecha importante de salud. ¿Qué se conmemora hoy, Gisela?
4: Bueno, Jota, hoy, 22 de julio, vamos a hablar de un tema muy importante, que es la salud cerebrovascular. Entonces, en ese día de hoy se conmemora el Día Mundial del Cerebro. Muchas veces escuchamos el cerebro y no le damos como la importancia necesaria, ¿cierto? Entonces, hoy 22 de julio se conmemora el Día Mundial del Cerebro.
3: Bueno, esta pregunta sería pues como muy ilógica, pero hay que hacerla. ¿Pero qué es el cerebro?
4: Bueno, Jota, entonces el cerebro es un órgano complejo vital del cuerpo humano. Es como el centro de control de un organismo vivo, ¿cierto? Uh-huh. Es decir, de los seres humanos. Cumple unas funciones muy importantes en nuestro cuerpo. Es como el mandamás, como el jefe máximo que tiene una empresa.
3: Hace poquito vimos la misión espacial que le va a dar un vueltón a la luna y, digamos, el centro de control donde están todas esas personas que se encargan de una cosa, de la otra, del motor, de la ventilación, de una cosa, el cerebro viene a ser como ese centro de control.
4: Exacto, Jota. El cerebro es un órgano vital del cuerpo humano y tiene unas funciones vitales porque es el órgano complejo, ¿cierto? Súper importante, que tiene unas funciones vitales. Es decir, gracias a ese cerebro, a ese órgano importante, nosotros podemos realizar unas funciones del organismo. Es decir, nosotros podemos respirar, gracias al cerebro respiramos. El cerebro también nos ayuda a controlar los latidos del corazón. Gracias al cerebro podemos pensar, aprender, recordar, hablar, comer, movernos, sentir emociones y tomar decisiones y muchas otras funciones más. Entonces, hoy 22 de julio se le está haciendo una conmemoración a ese órgano tan importante que tiene el cuerpo humano, ¿cierto? Esta fecha está promovida por la Federación Mundial de Neurología, que es una asociación global que agrupa 126 sociedades neurológicas, y su misión es fomentar la salud cerebrovascular y la educación neurológica en todo el mundo.
3: La ciencia ha avanzado mucho, Gisela, pero a donde no ha llegado es a un trasplante de cerebro, por ejemplo.
4: No, la ciencia ha avanzado mucho, pero resulta que el cerebro es un órgano vital y es muy delicado. Y resulta que es el órgano más complejo que tiene el ser humano, ¿cierto? Se dice que nada más se ha estudiado.

0: nada más como un 4% de este órgano, ¿cierto? Uh-huh. Entonces, la ciencia ya sabe qué es el corazón, cómo funciona, el riñón, los pulmones, pero el cerebro es como un enigma, algo tan misterioso que todavía la ciencia no ha podido describirlo y no ha podido comprenderlo ni analizarlo a su totalidad.
1: Nos trasplantan el corazón, los pulmones, el hígado, una mano, un dedo, una pierna, en fin, muchas cosas que la ciencia ha avanzado, pero el cerebro sí no han podido.
0: Hasta ahora no he escuchado yo un trasplante de cerebro. Sí se pueden realizar cirugías en uh-huh. el cerebro, pero hacerle un trasplante como tal, entonces ha sido todavía imposible. Aunque la ciencia va avanzando, ¿cierto? Paulatinamente y progresivamente. Puede ser que en un futuro tengamos que la ciencia logre realizar un trasplante de cerebro, pero no vamos a esperar hasta que nuestro cerebro se dañe, porque en un futuro lo van a trasplantar. Tenemos que tratar de cuidarlo y de protegerlo.
1: Y para eso están estos programas de salud pública, para enseñarnos todo ese tipo de cosas y de cómo cuidar un órgano tan importante que, pese a que donde está ubicado aparentemente está muy bien protegido, a la vez es muy frágil. Bueno, Gisela, pero ¿cuál es el propósito como tal o cuál es el objetivo principal de esta conmemoración del Día Mundial del Cerebro?
0: Claro que sí, Jota. Según la Organización Mundial de la Salud, la OMS, las enfermedades del cerebro afectan más de 3.400 millones de personas en todo el mundo. Y en todo el mundo, ¿cierto? Entonces, constituyen actualmente la principal causa de discapacidad o muerte a nivel mundial. Entonces, estas enfermedades del cerebro, muchas personas la pueden padecer, ¿cierto? Y ocasionan secuelas muy agresivas que puede llevar a la persona a la discapacidad o incluso a la muerte. Por eso en el día de hoy se está haciendo esta conmemoración, para que la gente se sensibilice y tome conciencia sobre la importancia de el cerebro, que es un órgano vital, ¿cierto? Entonces el objetivo es sensibilizar y crear conciencia sobre la importancia de cuidar la salud de este órgano tan extraordinario y tan vital para la supervivencia humana. También es fomentar la prevención de enfermedades neurológicas y cerebrovasculares a nivel mundial. ¿Qué enfermedades pueden afectar el cerebro? Muchísimas, y pueden ocasionar secuelas graves que pueden generar incapacidad, discapacidad o incluso la muerte.
1: Dice la cada fecha especial en temas de salud o en otros temas, pues casi siempre viene acompañado de un lema, de un eslogan que le llaman. En este año 2026, ¿cuál es el eslogan para esta conmemoración?
0: Bueno, siempre que se conmemora algo en salud, se establece como un lema específico para cada año irle apuntando a un área específica. En este año 2026, en el Día Mundial del Cerebro, el lema es Salud Cerebral para Todos. Salud Cerebral para Todos, acceso para todos. ¿Qué quiere decir esto? Es garantizar que todas las personas en todo el mundo tengan acceso oportuno y equitativo a la prevención, al diagnóstico y a los tratamientos y rehabilitaciones de las enfermedades del cerebro. Es decir, que todas las personas puedan acceder, que nadie se quede sin acceso oportuno o sin acceso de atención médica para las enfermedades que afectan el cerebro. Entonces, el lema este año es Salud Cerebral, Acceso para Todos.
1: Bueno, Gisela, a cualquiera de nuestros órganos los afectan múltiples enfermedades, múltiples situaciones de salud, desde las uñas hasta el cabello nos afectan diferentes cosas, y el cerebro no es la excepción. ¿Cuál es el pronóstico a nivel mundial de las enfermedades que afectan el cerebro?
0: Bueno, entonces, como decía anteriormente, según la Organización Mundial de la Salud, las enfermedades del cerebro afectan 3.400 millones de personas al año. Una cifra alta, ¿cierto?
1: Bastante.
0: Bastante alta. Y estas afecciones constituyen actualmente la principal causa de discapacidad y muerte a nivel mundial. ¿Qué enfermedades pueden afectar o enfermar el cerebro, cierto? Los ACV, que son los accidentes cerebrovasculares, que es como la máxima, lo que más puede afectar el órgano cerebral es un ACV, ¿cierto? Es una enfermedad muy rápida y muy agresiva.
1: Es como lo más común.
0: Es como lo más común y como lo más grave, ¿cierto? Uh-huh. También puede afectar el cerebro enfermedades neurodegenerativas, como escuchamos el Alzheimer y el Parkinson. También se puede ocasionar en el cerebro tumores cerebrales, epilepsias, infecciones O las migrañas que muchas personas también las padecen, es una enfermedad que afecta al cerebro. De todas estas enfermedades que acabo de mencionar, la más agresiva o la que más rápido ataca y ocasiona consecuencias muy graves es los accidentes cerebrovasculares. No podemos comparar un ACV, que es un accidente cerebrovascular, a un Alzheimer o a un Parkinson, que son enfermedades neurodegenerativas, pero son muy lentas. Cuando ellas ya aparecen, ya ha hecho bastante daño. Mientras que el ACV puede darnos síntomas ahorita y en un momento dejarnos discapacitados o incluso llevarnos a la muerte.
1: Podemos decir, Gisela, que entonces un ACV, o sea, el accidente cerebrovascular, nos deja algunas secuelas o de un solo golpe, como lo decimos, o paulatinamente, ¿cierto?
0: Depende del organismo, porque uh-huh. Hay personas que les ha dado un ACV y no le quedan secuelas tan marcadas, mientras que hay personas que les ha dado un ACV e incluso han perdido la vida o quedan con una discapacidad que ya no pueden realizar sus funciones, es decir, queda codependiente, es decir, funciones como mencioné anteriormente, funciones como comer, movernos, bañarnos. Hay personas que les ha dado un ACV, que es un accidente cerebrovascular, y ya quedan codependientes con secuelas de que tienen que bañarlos, tienen que vestirlos, ya no pueden caminar y no pueden realizar sus funciones adecuadamente.
1: Estas enfermedades neurodegenerativas, como las que mencionabas, el Parkinson y el Alzheimer, ellas nos van dejando secuelas poco a poco, es decir, a mí no me da el Parkinson de un momento a otro, ni el Alzheimer de un momento a otro.
0: No, son enfermedades neurodegenerativas, por eso se dice, son neuro que atacan el sistema nervioso, cierto, degenerativa, es decir, a medida que lleva avanzando, a pesar de que avanzan lento, cada paso que da es un paso firme y es un paso muy fuerte, una pisada muy pesada, y me va dañando mi sistema neurológico. Entonces las personas que sufren de enfermedades neurodegenerativas como el Parkinson o el Alzheimer, las secuelas que les va dejando van como paulatinamente, ¿cierto? Uh-huh. Los daños van paso a paso, no es como el ACV que él llega y ¡boom!, una bomba y estalla todo. El Parkinson y el Alzheimer son muy lentos. Cuando ya llegamos al futuro, no sé si hemos visto personas que sufren del Alzheimer que ya no recuerdan cómo se llaman, dónde viven, dónde dejaron las llaves, cómo se llaman sus hijos, pero son secuelas que van lento, pero le va dañando progresivamente el cerebro.
1: Esa enfermedad que mencionas como el Alzheimer, pues muchos tenemos a veces mala memoria, y ese temita que donde dejé las llaves o donde dejé los lentes o no me acuerdo si cuándo es mi cumpleaños, en fin, hay cosas de cosas o cualquier síntoma de esa mala memoria puede ser un campanacito, o hay cosas diferentes.
0: Bueno, resulta que creemos que solamente las personas que son adultas son las únicas que pueden padecer un Alzheimer. El Alzheimer es una condición neurodegenerativa que va deteriorando el cerebro poco a poco, ¿cierto? Entonces, lo más grave que puede sufrir una persona con Alzheimer es que vaya perdiendo su memoria, su capacidad de memorizar. Esa función la cumple el cerebro. Nos ayuda a pensar, nos ayuda a recordar, es decir, tenemos como una USB de almacenamiento y de memoria. El Alzheimer es como un borrador. No sé, cuando escribimos en lápiz y no nos gusta lo que escribimos, lo vamos a borrar. El Alzheimer nos va borrando todos nuestros recuerdos desde la infancia. Por eso es que las personas, cuando ya llegan a la vejez, que sufren de Alzheimer, no recuerdan cosas tan vitales como su nombre, o cuántos hijos tienen, o cómo se llama cada hijo. Es decir, no reconocen a sus hijos. Entonces, las enfermedades neurodegenerativas pueden empezar desde muchísimo antes, pero muchas veces no presentan síntomas. Entonces, ¿qué síntomas puede ser? Que la persona inicie olvidando dónde dejó las llaves, dónde dejó parqueada la moto. Entonces, la pérdida de memoria no solamente puede ser por Alzheimer, puede ser por otros factores. Muchas veces porque no dormimos bien, estamos muy estresados, la mente como que se cansa y comenzamos a olvidar ciertas cosas. Pero el Alzheimer sí es una enfermedad muy grave, que ya en un futuro la persona puede olvidar ciertos recuerdos importantes para ese ser humano.
1: ¿Dónde vive, por ejemplo, y sale a la calle y se desorienta?
0: Exactamente, Jota. Muchos abuelitos sufren de esta enfermedad y resulta que salen a la calle y se han perdido. Conozco historias de familias que hoy en día están buscando a sus abuelitos porque era un abuelito que tenía problemas de Alzheimer, problemas de memoria, y salió a la esquina y se perdió, ¿cierto? Porque resulta que el Alzheimer no tiene la capacidad de recordar, como esa USB que yo traigo los recuerdos en el momento que los necesito, la persona como que se va quedando con la mente en blanco y va olvidando recuerdos muy importantes que le ayudan para tener una calidad de vida en óptimas condiciones.
1: El Parkinson es otras enfermedades neurodegenerativas que afectando sobre todo el sistema nervioso.
0: Sí, entonces el Alzheimer es como la parte que tiene que ver con la memoria, con los recuerdos. Y el Parkinson también es una enfermedad neurodegenerativa, pero esa está ligada con los músculos. Es decir, la persona que sufre el mal de Parkinson, no sé si hemos visto que tiene tembladeras, temblores en las manos, en los miembros superiores, ¿cierto?
1: Como movimientos involuntarios.
0: Movimientos involuntarios. Ese es el mal de Parkinson. Son enfermedades que científicamente no tienen como una causa aparente de que la ciencia haya descubierto. El Alzheimer y el Parkinson son causadas por X o Y cosas, ¿cierto? Existen muchos factores para que la persona la pueda padecer. Cualquier persona puede estar expuesta a que le pueda dar un mal de Parkinson o un Alzheimer. Anteriormente solamente veíamos personas adultas con el mal de Parkinson, con tembladeras en las manos, pero hoy en día vemos personas jóvenes de 30 años, 40 años con ese mal de Parkinson. Entonces las enfermedades del cerebro, no le importa qué edad pueda tener la persona para poderla afectar.
1: Hablemos, Gisela, precisamente de esos factores de riesgo que intervienen en el pronóstico de las enfermedades del cerebro.
0: Bueno, entonces los factores de riesgo para que puedan tener un pronóstico de que las enfermedades cerebrovasculares puedan mejorar o puedan complicar, existen. El tipo de enfermedad cerebral, como les decía, no es lo mismo que la persona sufra un ACV, a que sufra una migraña, o a que sufra un mal de Parkinson, o a que sufra una infección o una epilepsia, ¿cierto? Entonces, el pronóstico para que mejore o se complique va a depender del tipo de la enfermedad cerebral que la persona puede estar padeciendo, ¿cierto? La rapidez con la que se reciba atención médica, es decir, no es lo mismo una atención que yo le voy a dar una migraña a la misma atención que le voy a dar un accidente cerebrovascular, porque resulta que una ACV pone en riesgo la vida en minutos, ¿cierto? Entonces, la rapidez con la que esa persona reciba atención también es un factor de riesgo para que esa enfermedad mejore o se complique. La edad del paciente, como lo decía anteriormente, anteriormente las enfermedades de cerebro solamente afectaban a los adultos mayores, pero hoy en día cualquier grupo de población de edad puede estar afectado con enfermedades del cerebro. La presencia de enfermedades de base, como por ejemplo la hipertensión arterial, la diabetes, enfermedades del corazón o enfermedades de riñón, ¿cierto? Otro factor de riesgo, el tabaquismo, la obesidad, el exceso de alcohol, son como factores que van a predisponer para que se complique o mejore, ¿cierto? Entonces son factores de riesgo que en conjunto podrían hacer como una bomba atómica y afectar progresivamente el cerebro.
1: Las sustancias psicoactivas, llamemos alcohol, tabaco, las drogas, tanto las sintéticas como cualquiera, ellas, hay gente que dice, no, eso no pasa nada, eso no tiene nada que ver, y ya yo llevo 10 años haciéndole tal cosa y no pasa nada. Pero
0: claro,
1: eso,
0: que sí,
1: paulatinamente pueden derivar en algún tipo de enfermedad de estas.
0: Claro que sí, Jota, el tabaquismo, el alcohol, el exceso de alcohol o el consumo de sustancias psicoactivas como droga, marihuana y cualquier otra sustancia. Resulta que hay un adolescente, un ejemplo, que tenga el consumo de...
1: Hoy que estamos de que el tusi.
0: Ajá, el tusi o la marihuana o cualquier otra sustancia, ¿cierto? Resulta que esos consumidores de esas sustancias, va a llegar un momento que su cerebro no le va a funcionar adecuadamente. Es decir, si antes el cerebro tenía unas funciones al 100%, con esas drogas que son ilícitas, le va disminuyendo la funcionabilidad a ese cerebro. Es decir, si antes el cerebro trabajaba al 100%, ahora va a trabajar al 80%, al 10% o al 20%. Entonces muchas veces esas personas que consumen esas sustancias son personas que sufren de pérdida de memoria, ¿cierto? Muchas veces ya como que van perdiendo la noción de la realidad, o muchas veces no son conscientes del problema que puede estar padeciendo y que puede afectar no solo a él, sino a su familia y al entorno donde está viviendo.
1: Por ejemplo, una sustancia que afortunadamente todavía en Colombia no está como tan arraigada es el tema del fentanilo, y sobre todo en Estados Unidos es donde se ha visto que afecta tanto el sistema nervioso que las personas le han denominado como la droga zombie. Y son esas personas que se doblan de una manera impresionante y son como unos zombies como los que vemos en las películas.
0: Claro que sí, porque resulta que esas sustancias, esas drogas, ellas inhiben la función del cerebro. Es decir, si el cerebro procesa cierta información, esa droga va a inhibir esas funciones o esas áreas del cerebro que se encarga de los movimientos, de hablar. Por eso es que vemos que esas personas caminan como si fueran unos zombies, no se pueden ni sostener adecuadamente, no pueden ni hablar, porque resulta que esa droga le está inhibiendo las funciones adecuadamente para que el cerebro pueda funcionar con normalidad. Son drogas muy agresivas que pueden repercutir y afectar gravemente el cerebro. Entonces es mejor no consumir estas sustancias porque son muy nocivas para la salud de todo el organismo.
1: Nos pregunta un oyente, bueno, ¿con qué síntomas o cuándo consultar? ¿Y qué examen de pronto nos dice si ya tenemos alguna de estas enfermedades, Parkinson, Alzheimer, en fin? Nos pregunta un oyente.
0: Bueno, entonces ya hablamos de los factores de riesgo, ¿cierto? Uh-huh. Algo importante, un factor de riesgo muy determinante es la presión arterial. Si yo no tengo un adecuado control de mis niveles de presión arterial, ese es un factor determinante, es decir, un factor bomba muy grave para que me pueda afectar el cerebro.
1: Es decir, las personas que sufren de la presión, como se dice popularmente, uh-huh, son propensas a tener un accidente.
0: Sí, claro que sí. La presión arterial, una presión arterial descontrolada es un candidato para que esa persona pueda sufrir un ACV, un accidente cerebrovascular, que recordemos que estos accidentes cerebrovascular pueden ser isquémicos o hemorrágicos, ¿cierto? Hemorrágico es cuando se revienta un vasito sanguíneo y me produce una hemorragia internamente al nivel de mi cerebro. Y isquémico es cuando un flujo o una masita, ¿cierto?, está impidiendo o taponando el vasito de esa arteria para que llegue suficiente oxígeno al cerebro. Entonces, los síntomas o los signos de alarma que, uh-huh, puedan presentar las enfermedades del cerebro son debilidad o pérdida de la función repentina de un brazo o una pierna. Es decir, que la persona de un momento a otro no pueda levantar un brazo, porque resulta que para yo mover una pierna, mover la boca, ¿cierto?, fruncir la frente, todos esos movimientos son enviados por señales nerviosas de mi cerebro. Mi cerebro es el que comanda y me dice: puedes levantar el brazo, puedes
1: mover un pie,
0: exacto. Entonces, debilidad o pérdida de la fuerza repentina de un brazo o una pierna, dificultad para hablar, cierto, desviación de la comisura labial, que la persona se le va torciendo la boquita. Esos son como signos importantes o signos de alarma de que la persona puede estar padeciendo un accidente cerebrovascular, y muchas personas no saben ni cómo reconocerlo. Entonces, desviación de la comisura labial o de un lado de la cara, dolor de cabeza intenso o repentino, mareo intenso, pérdida del equilibrio o dificultad para caminar, confusión, desorientación o cambios repentinos en el comportamiento, convulsiones especialmente si ocurren por primera vez, pérdida del conocimiento o desmayo, y alteraciones de la memoria o dificultad para reconocer personas o lugares. Son como los signos en general, como síntomas de alarma en general de que algo puede estar pasando en mi cerebro. No es normal que la persona de un momento a otro inicie a torcerse la boca, ¿cierto?, que tenga comisura labial, o que se le inicie a caer un ojo de la cara, uh-huh, ¿cierto?,
1: que se le empieza
0: o entumírsele,
1: a...
0: uh-huh, exacto, un lado de la cara, que no pueda levantar ni sostener el brazo, que no pueda mover una pierna, ¿cierto? Entonces, son signos de alarma que tenemos que prestarle atención adecuadamente, porque aquí inicia una carrera contrarreloj. Entre más rápido esa persona que está padeciendo esos síntomas reciba atención médica, van a mejorar las secuelas o como las consecuencias que estas enfermedades le puedan ocasionar a la persona.
1: ¿Hay algún examen en específico que nos pueda definir si uno padece un ACV o un Alzheimer o un Parkinson?
0: Bueno, resulta que ese examen específicamente lo va a determinar el neurólogo. El neurólogo es el médico especialista que va a tratar las enfermedades del cerebro, ¿cierto? Entonces, eso depende de qué condiciones tenga el paciente y de qué enfermedad específica esté padeciendo la persona. De acuerdo a los síntomas y a la patología que la persona puede estar padeciendo, es que el neurólogo, que es el especialista en el cerebro, va a determinar qué tipo de examen se le puede mandar a esa persona. Entonces, ¿qué hacer cuando nosotros vemos signos de alarma que pueden estar afectando el cerebro, cierto? Entonces, estas enfermedades del cerebro, cada minuto cuenta. Una atención rápida puede salvar vidas y disminuir las secuelas. Como el cerebro es un órgano vital, es una carrera contrarreloj, cierto. Si yo no actúo a tiempo, eso me puede generar consecuencias graves. Un ejemplo, al principio yo decía de este programa de que el cerebro es como el órgano de control,
1: sí,
0: cierto, que manda todas las funciones, todas las funciones nerviosas para que mi organismo funcione adecuadamente. Pero resulta que ese cerebro, él tiene otro órgano vecino que le ayuda en su función, es decir, que el cerebro depende específicamente de un órgano también vital, que es el corazón. Entonces, si yo no tengo una buena salud del corazón, eso puede afectar mi salud del cerebro. Porque, ¿qué pasa? Cuando una persona se desmaya, ¿cierto? Uh-huh. El cerebro no puede estar sin oxígeno. O cuando una persona le da un infarto, ¿cierto? Si ese corazón se detiene, ese corazón no le va a mandar flujo sanguíneo al cerebro y el cerebro también se me puede morir. Lo máximo que puede estar el cerebro sin oxígeno son 10 a 15 segundos. Entonces, imagínense una persona que le esté dando un paro cardíaco, inmediatamente se tiene que iniciar la reanimación cardiopulmonar. Hay que reanimar ese corazoncito para que le pueda mandar flujo sanguíneo, porque la hemoglobina es la que transporta el oxígeno y el cerebro no puede estar sin oxígeno. El oxígeno es como el combustible, uh-huh, que ese órgano de control necesita para poder funcionar adecuadamente. Entonces, es importante cuidar la salud cerebral, pero también cuidar la salud cardiovascular, porque son dos órganos que están estrechamente, que dependen el uno, depende del otro.
1: Hablemos finalmente, Gisela, de esa prevención, que es lo más importante siempre en estos temas.
0: Bueno, resulta que las enfermedades cerebrovasculares se pueden prevenir con sencillas acciones, como adoptar hábitos de vida saludable. Es fundamental controlar la presión arterial, como ya les dije, que es un factor muy dañino, o es un factor de riesgo que puede desencadenarme enfermedades del cerebro, ¿cierto? Entonces es importante tener la presión arterial controlada, mantener los niveles adecuados de glucosa y colesterol, es decir, no solamente la presión arterial, también es importante mantener el colesterol en óptimas condiciones y el azúcar en sangre en óptimas condiciones, porque son factores de riesgo que me pueden complicar el panorama. Realizar actividad física con frecuencia, mantener una alimentación balanceada, rica en frutas, verduras y consumir agua, dormir bien. Muchas veces el no dormir bien, el no descansar adecuadamente también puede afectar mi salud cerebrovascular. Evitar el consumo de tabaco y el consumo excesivo de alcohol, mantener un peso saludable, controlar el estrés, porque resulta, uh-huh, que el estrés está inmerso en todo lo malo que le pasa al organismo.
1: La enfermedad silenciosa
0: y ataca todo. Entonces, un estrés descontrolado puede afectarme mi salud cerebrovascular, y asistir periódicamente a controles médicos. Siempre hemos enfatizado que es importante que nos realicemos controles médicos. No debemos de ir a citas médicas o a buscar al médico simplemente cuando nos sintamos enfermos, ¿cierto? Hay que realizarnos chequeos médicos para descartar o confirmar, uh-huh, ciertas enfermedades. No solamente ir al médico cuando ya nos sintamos enfermos. Exactamente, Jota. Estas enfermedades se pueden prevenir si la persona vive constantemente chequeándose su salud para evitar complicaciones.
1: Gisela, definitivamente aprendimos mucho en estos espacios radiales de la salud pública de Toma la Palabra. Muchas gracias por acompañarnos. Finalmente, ¿alguna invitación, Gisela?
0: Claro que sí, Jota. Hoy, en el Día Mundial del Cerebro, queremos hacer una invitación a toda la comunidad en general a reflexionar sobre la importancia de adoptar hábitos saludables desde tempranas edades. Nunca es demasiado pronto ni demasiado tarde para comenzar a cuidar nuestro cerebro, ¿cierto? Y recordemos que un cerebro sano permite disfrutar plenamente la vida, mantener nuestra autonomía en relación a nuestras funciones diarias, comer, dormir, respirar, etcétera, ¿cierto? Entonces, mantener una salud cerebrovascular en óptimas condiciones nos permite disfrutar de una vida más larga, más activa y con mejor calidad.
1: Gisela Chalá, auxiliar de enfermería, nuestra enfermera jefe que nos acompaña hasta ahora en la salud pública, ha tomado la palabra. Gisela, nos encontramos en un próximo programa.
0: Muchísimas gracias a todos por escucharnos.
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0: Deportes Estéreo, te informamos la hora.
1: 11:38.
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0: Te informamos la hora.
1: 11:46.
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0: En Nordeste Estéreo te informamos la hora.
1: Son las 12 del mediodía y 4 minutos.
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0: sintonía, buenísimas tardes. A partir de este instante, a través de Nordeste FM Estéreo, iniciamos Meridiano con Sabor. Meridiano con Sabor, el enlace entre la mañana y la tarde con las notas más destacadas de Remedios, Antioquia, Colombia y el mundo. Meridiano con Sabor, coordinación y conducción en Jorge Mario Restrepo. Meridiano con Sabor, sean todos bienvenidos.
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0: Informamos la hora.
1: Son las 12 del mediodía y 19 minutos.
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0: Aquí están las notas saludables.
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0: Las 12 del mediodía más 23 minutos en Meridiano con Sabor. ¿Le preocupa la demencia en la vejez? Hasta el 45% de los riesgos de demencia podrían prevenirse o retrasarse, afirmó este miércoles la Organización Mundial de la Salud, citando factores modificables como el consumo de tabaco y la contaminación atmosférica. La demencia es la séptima causa principal de muerte y una de las principales causas de discapacidad y dependencia entre las personas mayores a nivel mundial. Está causada por enfermedades cerebrales y afecta a la memoria, al pensamiento y a la capacidad funcional. Aunque no hay cura para la demencia, hasta el 45% de los riesgos pueden atribuirse a factores modificables, como el tabaco, el consumo de alcohol, el aislamiento social, la inactividad física, la contaminación atmosférica y las enfermedades no transmisibles, entre ellas la hipertensión y la diabetes, señaló la OMS en un comunicado. Más de 57 millones de personas viven con demencia en todo el mundo y casi 10 millones son diagnosticadas cada año. La enfermedad de Alzheimer es la forma más común de demencia y se estima que representa entre el 60 y el 70% de los casos. No se trata de un problema lejano, nos afecta a todos, dijo Débora Kestel, directora del Departamento de Enfermedades No Transmisibles y Salud Mental de la OMS en el prólogo de las directrices actualizadas publicadas el miércoles sobre cómo los profesionales sanitarios y los responsables políticos pueden ayudar a prevenir o retrasar la aparición de la demencia a lo largo de toda la vida. La Agencia de Salud de la ONU publicó sus primeras recomendaciones sobre la demencia en 2019, pero señaló que la base de pruebas se ha ampliado considerablemente desde entonces. Aunque es más frecuente a partir de los 65 años, esta afectación no es una consecuencia inevitable del envejecimiento, dijo la OMS. Hoy sabemos más que nunca sobre los factores que influyen en el riesgo de demencia, y estas directrices plasman ese conocimiento en medidas concretas, dijo el director general. Dado que no existe una cura ni un tratamiento modificador de la enfermedad ampliamente accesible, las directrices hacen hincapié en la prevención como la estrategia más eficaz para reducir la incidencia futura. Entre las recomendaciones está el control de las afecciones médicas, entre ellas la hipertensión, la diabetes y el colesterol, la reducción de la exposición a factores ambientales, la estimulación cognitiva y el entrenamiento para adultos que padecen deterioro cognitivo leve. La OMS insistió en que la inversión en reducir el riesgo de demencia daría sus frutos, ya que se estima que esta afección cuesta a la economía mundial 1.3 billones de dólares al año, de los cuales aproximadamente la mitad corresponde a cuidados no remunerados prestados por familiares y amigos. Son temas de la salud en Meridiano con Sabor.
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1: Las 12 del mediodía más 28 minutos, acá están los titulares con Caracol Noticias.
2: Ordena a los colegios incluir programas de formación digital.
3: Expertos y padres de familia respaldan esta norma para cuidar a los menores en entornos digitales, pero dicen que estamos muy rezagados y tienen dudas sobre su implementación.
2: Más de 5 millones de niños en Colombia usan las pantallas todos los días y cerca del 90% no tiene claro cómo protegerse dentro de las plataformas. Así lo revela un estudio de la Universidad Javeriana.
3: Las altas temperaturas tienen a 32 barrios de Santa Marta sin agua. Hace 4 meses no llueve. Varios barrios de Riohacha también enfrentan problemas de abastecimiento de agua. La preocupación crece por inicio del fenómeno del Niño.
2: Para enfrentar los efectos del fenómeno del Niño, el gobierno declaró el desastre nacional. La Unidad Nacional para la Gestión del Riesgo dispondrá de 4 billones de pesos para atender la crisis. Sin embargo, el gobierno entrante le hizo serios reparos a esta decisión.
3: Y les tenemos nuevos detalles de la estrategia del Centro Democrático para ganar la presidencia del Senado. Dicen que acordaron no lanzar arengas contra el presidente Gustavo Petro durante la instalación del Congreso.
2: Las dos caras del escudo de las Américas. Mientras el gobernador de Antioquia defendió la estrategia regional para combatir a los grupos armados y fumigar cultivos ilícitos, Human Rights Watch expresó sus preocupaciones.
3: Miles de damnificados siguen viviendo en carpas, esperando la reconstrucción de sus casas tras los terremotos que dejan más de 5.000 muertos. Visitamos algunos de ellos en el centro de Caracas. Otros reciben ayuda en los centros de acopio a los que llega ayuda humanitaria de Colombia.
4: En deportes, se viene la Copa Sudamericana. El Medellín tendrá el debut de Amaranto Perea en la dirección técnica, recibiendo al Vasco da Gama con 4 colombianos a bordo. Entre ellos, el mundialista Carlos Andrés Gómez. El partido esta tarde, a puerta cerrada, en el Atanasio Girardot.
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8: En Nordeste Estéreo te informamos la hora.
9: 12 del día, 31 minutos.
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3: Las 12 del mediodía más 44 minutos en Meridiano con Sabor. Transportadores hicieron plantón en peaje de Amagá. Transportadores del suroeste antioqueño realizaron este martes pasado un plantón en el sector del peaje de Amagá, sobre la vía que comunica a Medellín con esta subregión, para expresar su rechazo al incremento en casi un 20% en las tarifas anunciado por la concesión COI Pacífico. La protesta se originó por el aumento del valor del peaje que comenzó a regir desde el pasado 16 de julio a través de una resolución del Ministerio de Transporte. Para los vehículos de categoría 1, como automóviles, camperos, camionetas y microbuses de eje sencillo, la tarifa pasó de 20.600 a 25.900 pesos. En el caso de los vehículos de carga, los transportadores también manifestaron su preocupación por el impacto económico del ajuste. Los camiones de 3 y 4 ejes pasaron a pagar 31.200 pesos. Los vehículos de 5 ejes quedaron con una tarifa de 72.500, mientras que los automotores de 6 ejes o más tendrán cobros entre los 90.900 y los 105.500 pesos según su clasificación. Los manifestantes aseguran que el incremento no corresponde con las condiciones actuales del corredor vial. Según expresaron, la ampliación de la vía y las obras asociadas al proyecto no han representado una mejora suficiente para justificar los nuevos valores del peaje. En redes sociales, los transportadores hicieron eco de sus principales reclamos. Mencionan los constantes cierres en la vía hacia el suroeste antioqueño, que en algunos casos pueden extenderse hasta por 4 horas. También cuestionan restricciones de movilidad que, según indican, se presentan especialmente algunos días como los sábados para la salida hacia la región y que, a su juicio, deberían contar con las autorizaciones correspondientes. Los transportadores advierten que el aumento del peaje podría generar nuevos incrementos en los costos del transporte y, por consecuencia, afectar las tarifas de los pasajes para los usuarios que se movilizan hacia los municipios del suroeste. Durante la jornada, los transportadores se ubicaron a un costado de la vía en el sector del peaje de Amagá, realizando un plantón como forma de protesta, pero sin bloquear completamente la movilidad. Son temas de nuestro departamento en Meridiano con Sabor.
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0: Las 12 del mediodía más 54 minutos en Meridiano con Sabor. Mensaje de reflexión con Gonzalo Gallo. ¿Has escuchado a alguien decir que todo es perfecto y te resistes a aceptar eso? Es bien comprensible que lo rechaces y pienses, es que ese ser vive en otro planeta. Y también te dices, sobran las fallas para probar que si algo es notorio en este mundo es que anda muy mal. Es una manera de verlo, pero también se puede afirmar que es perfectamente imperfecto o que todo es como debe ser dentro de una aparente imperfección o sin sentido. Si se acepta que los humanos estamos en evolución, las fallas, tragedias o desvaríos tienen alguna razón de ser. Es perfecto que un niño caiga y tropiece muchas veces para aprender a caminar. Todo tiene un sentido en el proceso de mejorar paso a paso. Puedes leer El plan de tu alma y lo comprenderás. Con temas de reflexión en Meridiano con Sabor.
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1: Una de la tarde, 9 minutos en Meridiano con Sabor. Acá están los titulares gracias a Teleantioquia Noticias.
2: Hay alerta en el nordeste antioqueño por la presunta instrumentalización que estaría haciendo el Frente 4 de las disidencias de las FARC con los menores de edad. Por medio de labores investigativas se pudo establecer que al parecer los menores están siendo utilizados para almacenar las armas de estos ilegales y así desviar las investigaciones.
3: En este primer mes de haberse dado las condiciones para el fenómeno del Niño, en Medellín ha aumentado 20% los incendios forestales y la mayoría de ellos han sido provocados por personas.
4: Faltando 16 días para que finalice su mandato, el presidente Gustavo Petro ordenó reorientar 4 billones de pesos a la Unidad Nacional.

0: Nacional de Gestión del Riesgo para afrontar el fenómeno del Niño. Expertos cuestionan la vigilancia de los recursos.
1: Las altas temperaturas que se han venido registrando en esta subregión del departamento Magdalena Medio han hecho que los niveles del río Magdalena disminuyan. En los últimos días, este ha disminuido cerca de 2 metros.
2: Desde el oriente antioqueño, los alcaldes, concejales, gremios y comunidad en general le hacen un llamado al nuevo Congreso de la República y al nuevo presidente Abelardo de la Espriella para que reactive diferentes proyectos de inversión en las regiones y para que trabaje de la mano con todos los territorios.
3: Crece la controversia en el municipio de La Unión luego de que la alcaldesa Carmen Judith Valencia presentara al Consejo Municipal un proyecto de acuerdo para la conformación de un cuerpo de bomberos oficiales. Por su parte, el comandante del cuerpo de bomberos voluntarios dice que está dispuesto a renunciar de su cargo si ese es el motivo por el que no contratan con el cuerpo existente.
0: Confenalco Antioquia recuperó su autonomía administrativa. Tras 3 años de intervención, el Ministerio del Trabajo confirmó el levantamiento de la medida.
4: Con el tema Viajes que cuentan historias, la Biblioteca EPM invita a niños, jóvenes y adultos a participar en la 14ª edición de su concurso nacional de cuento. El compositor Álvaro Taborda presenta Llegamos al Mar, una obra musical que hace honor a las obras que conectan Antioquia con el Caribe.
5: Sismo en el fútbol colombiano. Los 8 equipos históricos se rebelan contra la Dimayor y la distribución de los dineros de los derechos de televisión. Se complica la negociación para este 2027. Independiente Medellín recibe esta tarde a Vasco da Gama por los playoffs de la Copa Sudamericana. El poderoso sin público por sanción de Conmebol espera sacar ventaja en el debut de Amaranto Perea. Atlético Nacional ganó en su partido de Copa Colombia ante Tigres. Lucas González ganó en su debut, pero aún espera que puedan llegar refuerzos.
6: En Nordeste Estéreo te informamos la hora. 1:00 p.m. 12

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1: Una de la tarde, 21 minutos en Meridiano con Sabor. Francia se convierte en el primer país europeo en prohibir las redes sociales a menores de 15 años. El Parlamento francés aprobó con 279 votos a favor y 81 en contra en la Asamblea Nacional una ley que restringe el acceso a las redes sociales a los menores de 15 años. La norma también prohíbe el uso de celulares en los liceos, una medida que ya regía en las escuelas primarias y secundarias. La entrada en vigor se dará en dos etapas. Desde el 1 de septiembre, cuando los alumnos regresen a clases, los menores de 15 años no podrán crear nuevas cuentas en las plataformas alcanzadas por la ley. La restricción se extenderá a las cuentas ya existentes a partir de enero de 2027. La norma no contempla sanciones para los menores ni para sus padres y tampoco fija castigos explícitos para las plataformas. La responsabilidad de comprobar la edad de los usuarios recaerá en las plataformas, que deberán implementar uno o varios sistemas de verificación entre los que los usuarios pueden elegir. La ministra delegada del sector digital, Anne-Lie Enaf, sostuvo que el plazo es viable porque ya existen herramientas de este tipo y otras están en desarrollo. La ley contempla excepciones para enciclopedias en línea y proyectos digitales con fines educativos. Según la relatora del texto en la Asamblea, Lauren Miller, plataformas como YouTube y WhatsApp deberán aplicar la verificación de edad únicamente en sus funciones equiparables a una red social, como los canales para compartir contenido o los comentarios, mientras que la visualización de videos o la mensajería personal no se verán afectadas. La ley es una prioridad personal del presidente Emmanuel Macron, quien celebró la aprobación en redes sociales. Las redes sociales estarán prohibidas para los menores de 15 años, dado que la mayoría de las plataformas alcanzadas no tienen sede en Francia. La aplicación de la norma recaería principalmente en la Comisión Europea o en los países donde operan esas empresas, a través de la Ley de Seguridad Digital del Bloque. Jessica Galizaire, investigadora principal de políticas públicas del Centro de Estudio Berlinés Interface, explicó que Francia busca impulsar su propia legislación para que la Unión Europea actúe con mayor rapidez y calificó la medida también como un gesto político. La Comisión Europea, que ya recibió un informe de expertos con recomendaciones sobre el acceso de menores a redes sociales, prevé presentar sus propias medidas en septiembre, aunque su implementación podría demorar uno o dos años. La ley generó oposición en sectores de la izquierda francesa. Legisladores de Francia Insumisa anunciaron su voto en contra por considerar que la norma amenaza el anonimato en línea. En el Senado, la legisladora ecologista Mathilde Olivier cuestionó además la viabilidad del cronograma. ¿Cómo creer seriamente que un sistema tan complejo podrá estar operativo? Las empresas de redes sociales también han criticado ese tipo de prohibiciones por edad, al argumentar que ya cuentan con medidas de seguridad para usuarios jóvenes. Elon Musk, propietario de la plataforma X, calificó estas leyes como una forma encubierta de restringir el acceso a Internet. En la actualidad mundial en Meridiano con Sabor.
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0: Una de la tarde, 38 minutos en Meridiano con Sabor. Gobierno declarará desastre nacional por la inminencia de un fenómeno del Niño muy fuerte. El Gobierno Nacional anunció que expedirá un decreto para declarar la situación de desastre nacional ante la inminencia de un fenómeno del Niño, que podría tener graves efectos sobre el abastecimiento de agua, los ecosistemas y la población durante los próximos meses. La decisión fue adoptada por unanimidad durante una sesión extraordinaria del Consejo Nacional para la Gestión del Riesgo de Desastres, realizada el martes 21 de julio, luego de evaluar los pronósticos sobre el comportamiento climático para el periodo 2026-2027. Durante la reunión, el director de la Unidad Nacional para la Gestión del Riesgo de Desastres, Javier Pava, confirmó la recomendación hecha al gobierno. Acabamos de aprobar por unanimidad del Consejo Nacional de Gestión del Riesgo de Desastres la recomendación para que sea adoptada por decreto la declaratoria de desastre nacional para inminencia de un fenómeno del Niño con graves consecuencias para el país 2026-2027. Explicó que la declaratoria no responde a una emergencia materializada, sino al riesgo inminente de que ocurra. No solamente se considera una situación de emergencia un hecho, una alteración, un algo que sea materializado, sino la inminencia misma de una acción que genere acciones o que requieren atención inmediata. La decisión se sustenta en la ley 1523 de 2012, que autoriza al Estado a declarar una situación de desastre cuando existe un riesgo inminente, sin necesidad de esperar a que los daños se materialicen. Este mecanismo permite responder de manera anticipada a los riesgos asociados a la temporada de sequía, entre ellos la escasez de agua, el aumento de incendios forestales y las afectaciones a diferentes sectores productivos. Según explicó el presidente Gustavo Petro durante la sesión, la recomendación de declarar la situación de desastre se sustenta en la evidencia científica sobre la posible llegada de un fenómeno del Niño de categoría muy fuerte. Esa evaluación está respaldada por diferentes organizaciones científicas internacionales y por los pronósticos que realiza el Instituto de Hidrología, Meteorología y Estudios Ambientales IDEAN. Entre las medidas que contempla el gobierno tras esta declaratoria, indicó que se esperarán decretos y se recurrirá a la contratación directa para ejecutar proyectos orientados a mitigar los efectos del fenómeno. Aseguró que el propósito es democratizar para todas las empresas de energía solar que existen en Colombia y las que quieran venir de cualquier parte del mundo a aportar en 6 meses soluciones de energía solar que no necesariamente tienen que interconectarse, con el fin de ampliar las alternativas de abastecimiento energético durante esta emergencia. Al cierre del Consejo Nacional para la Gestión del Riesgo de Desastres, el presidente saliente impartió instrucciones a los ministerios y demás entidades del gobierno para avanzar en las resoluciones y actos administrativos necesarios que permitan poner en marcha la declaratoria del desastre nacional y las medidas asociadas para enfrentar el fenómeno climático. Son temas de nuestro país en Meridiano con Sabor.
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3: Una de la tarde, 48 minutos en Meridiano con Sabor. El DIN de Amaranto Perea mide fuerzas ante el Vasco da Gama. Con nuevo técnico y la mente puesta en ofrecer buenos resultados que le permitan reconciliarse con su afición, el Deportivo Independiente Medellín retoma este miércoles 22 de julio la competencia internacional. A las 5 de la tarde en el estadio Atanasio Girardot, el equipo rojo que ahora dirige Luis Amaranto Perea recibirá al Vasco da Gama de Brasil en el duelo de ida en los playoffs para octavos de final de la Copa Sudamericana. Este encuentro se jugará a puerta cerrada, pues la Conmebol sancionó al poderoso con 6 fechas debido a los desmanes de los hinchas en el comienzo del partido ante Flamengo de Brasil, el pasado 7 de mayo en el Atanasio. Ese juego fue suspendido y el cuadro paisa perdió en el escritorio por 3-0, lo que le significó la eliminación de la fase de grupos de la Copa Libertadores, en la que avanzaron el elenco brasileño y Estudiantes de La Plata y Argentina. Los 7 puntos que hizo el DIN le dieron un cupo en esta fase clasificatoria y tanto directivos como cuerpo técnico y jugadores están motivados para ganar la llave ante Vasco. Esa misión arranca ante uno de los equipos más importantes del continente en el que actúan varios colombianos, entre ellos Carlos Gómez, que estuvo en la selección Colombia en el Mundial de Norteamérica. Al estratega Amaranto Perea, quien se acaba de incorporar al Medellín tras su participación como asistente en Néstor Lorenzo en la Copa del Mundo, le tocará una dura misión, porque en poco tiempo tendrá que resolver inconvenientes y moldear un plantel que trae a varios jugadores con problemas físicos. Para colmo, en las últimas horas se lesionó el lateral izquierdo Fran Fabra, quizás el mejor elemento del primer semestre y que estará fuera de las canchas más de una semana. La disposición de los jugadores ha sido total y tenemos la confianza en que el equipo va a agarrar la forma como queremos. Me gustaría que la situación fuera distinta, pero con trabajo se puede volver a ilusionar a la gente, dijo Amaranto durante su presentación ante la prensa. En relación con Vasco, el estratega señaló que los brasileños tienen la misma preocupación que ellos porque son entrenadores nuevos y en tal sentido no tienen ventaja. Hay que enfocarnos en lo nuestro. Tenemos fe en que todo va a salir bien. Una de las peticiones que hacía la afición roja era tener futbolistas antioqueños y los dirigentes han hecho un esfuerzo para complacerla. En la actualidad están Daniel Cataño, Johnny González,

0: es Jayen Palacios, Juan José Córdoba, Jason Medina, Diego Moreno y Fran Fabra. Renovar el contrato con Fabra y Luis Escorcia, mantener a Kevin Mantilla, adquirir los derechos deportivos de Joaquín Varela y sumar a Alfonso Cimarra, a quien Amaranto ya tuvo en el Junior, y al volante argentino Agustín Martergani, 26 años, y a Carlos Lucumí, dan cuenta de que existe un compromiso que volverá a poner al DIN en los primeros lugares de los campeonatos que dispute. No tenemos los nombres rimbombantes, pero son buenos jugadores que pueden aportar para que la gente se tranquilice, advirtió Amaranto, quien busca triunfar como técnico luego de hacerlo como futbolista en el Deportivo Independiente Medellín. Son las cápsulas deportivas en Meridiano con Sabor.
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0: En Nordeste Estéreo te informamos la hora.
1: 2:05.
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1: En Nordeste Estéreo te informamos la hora.
2: 2:15.
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0: En Nordeste Estéreo te informamos la hora.
9: 2:30.

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1: 3:03.
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1: 3:34.
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0: En Nordeste Estéreo te informamos la hora.
1: 3:47.
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10: 4:01.

0: Gracias. Muy buenas tardes para todos nuestros oyentes. ¿Cómo están? ¿Cómo atardecieron? ¿Cómo vamos hoy? ¿Cómo es que dicen los marineros? Viento en popa. Ah, bueno, muy bien. 22 de julio del 2026, 4 de la tarde, 18 minutos. Aquí iniciamos esto que se llama Ranchenato, Ranchero y Vallenato, Vallenato y Ranchera.
1: Con ese pila que va a comenzar en Barranquilla el carnaval.
0: Así es, aquí vamos a empezar este carnaval de Vallenato, carnaval de Ranchera.

Muchas gracias. Apenas estamos empezando, ¿no? Pero usted sabe que sí. Lo mejor de la música. Vallenato empieza a esta hora con Ranchenato. Vamos hasta las 6 de la tarde. Nuestra línea telefónica, mensajito de texto, WhatsApp 311-726-80.

Apenas son las 4 de la tarde, 19 minutos. Y esto apenas está empezando con Ranchenato. Yo soy Camilo el Negro y estará con ustedes hasta las 6 de la tarde con Ranchenato. Después de las 6 en

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7: 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En Nordeste Estéreo te informamos la hora.
8: 4:30.
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0: ¿No qué?
1: Yo estaba diciendo nada malo.
0: No, pero estaba al aire. ¿Usted ya hizo la confirmación?
1: Sí, señor, a mí ya me confirmaron. Pero hay muchos que van a hacer confirmación, es cierto. Estas son estadísticas.
0: Sí, señor, vea, según información para mañana jueves. Jueves 23 de julio, vea, por acá Angola informa que este próximo jueves 23 de julio, el día de las confirmaciones, tienen menú especial. Lomo de cerdo relleno en salsa de tocineta, arroz arcoíris, puré de papa gratinado, ensalada Waldorf y jugo de maracumango. ¿Ah? ¿Sí? Usted sale de la confirmación y arranca para allá.

con los compadres. Vea, y también está necesitando ahí mismo en Angola, está necesitando parrillero, parrillera. Ahí en el asadero. Si usted es parrillero, parrillera, para asadero, puede enviar la hoja de vida al 321-831-1625.

0: Atención, vea, se le informa al señor Eude Castrillón en la vereda La Cruz que por favor salga, que su esposa Jamie Guisao se encuentra hospitalizada y aquí no tiene a nadie. Repetimos, se le informa al señor Eude Castrillón en la vereda La Cruz que por favor salga, que su esposa Jamie Guisao se encuentra hospitalizada y necesita acompañante. Por favor, quien escuche este mensaje, hacérselo llegar a la persona indicada.
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10: En Nordeste Estéreo te informamos la hora.
11: 5:01.
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4: En Nordeste Estéreo te informamos la hora.
12: 5:30.
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Mucha atención, se le informa al señor Eude Castrillón en la vereda La Cruz que por favor salga, ya que su esposa Jamie Guisao se encuentra hospitalizada acá en el municipio de Remedios y requiere acompañante. Por favor, la persona que escuche el mensaje se lo puede hacer llegar a la persona.

0: Ya va bajando un poquito la temperatura, ahorita está venteando. Ay, ¿será que va a llover?
1: No, no.
0: (3) 11-726-8846, esa es nuestra línea WhatsApp, mensajito de texto. Ahí pueden solicitar ustedes las canciones que a esta hora, vallenato, ranchera, ranchera, vallenato. Saludito muy especial para nuestros oyentes que nos reportan sintonía. Saludito para la gente en La Vereda. Ah, a ver. En Martaná, que están ahí conectados con los 89.4.

Claro que todavía tenemos tiempo de poner, vea, esa canción la solicitaron a través del 311-726-8846. Vea, saludo muy especial para nuestros mineros, que por qué no, sí, saludamos a los mineros, ¿cómo que no? A nuestros amigos conductores, a los mototaxistas, ahí el motorratón, la gente que está llegando al pueblo de visita, de paseo.

0: Express Estéreo, te informamos la hora.
1: 5:46. 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

0: Informamos la hora.
1: 6:01.
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1: Atención, mucha atención. Tenga a la mano lápiz y papel, porque a esta hora llegó la información a Nordeste Estéreo con los servicios sociales y avisos clasificados. 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

Listo, bueno, vamos con los avisitos. ¿Ya tiene papel y lápiz en mano? 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Restaurante Angola informa que el próximo jueves 23 de julio, día de las confirmaciones, tendrán menú especial que consta de lomo de cerdo relleno en salsa de tocineta, arroz arcoíris, puré de papa gratinado, ensalada Waldorf y jugo de maracumango. Además, tienen una vacante para parrilla en el asadero. Mayor información, puede enviar la hoja de vida al WhatsApp 321-831-1625.

este bar Imperio en la calle Real, al lado del D1, donde antes funcionaba el gimnasio. 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Atención, se le informa al señor Eude Castrillón en la vereda La Cruz que por favor salga, ya que su esposa Jamie Guisao se encuentra hospitalizada acá en Remedios y se requiere acompañante. Por favor, la persona que escuche ese mensaje se lo puede hacer llegar a la persona indicada. La comisaría de familia del municipio de Remedios emplaza al señor Omar Alexander Rojo, quien es residente del barrio nuevo del corregimiento La Cruzada, o donde se encuentre, para que este jueves 23 de julio a las 8:30 se presente en la comisaría o se comunique al celular 312-866-1488. La Secretaría de Desarrollo Social y Agropecuario invita a toda la comunidad para que participen efectivamente y le compren a nuestros emprendedores en la Feria Agro Emprende Remedios, que tendrá lugar este próximo domingo 26 de julio en el Parque La Libertad desde las 8 de la mañana hasta las 3 de la tarde. Remedios le compra a Remedios, contribuye con tu compra y ayuda a dinamizar la economía local de nuestros emprendedores locales, artesanales, artesanías, manualidades y productos del campo y mucho más.

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5: En Nordeste Estéreo te informamos la hora.
6: 6:30.
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0: Te informamos la hora.
1: 6:47.
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4: 22 alumnos de una institución educativa en San Vicente Ferrer resultaron intoxicados en las últimas horas con gas pimienta. Aunque las autoridades indican que los jóvenes están fuera de peligro, investigan cómo llegó este producto nocivo. 60% de los incendios registrados en todo el año en Antioquia ocurrieron en los últimos 20 días. Solo en Medellín se han reportado 97 emergencias por conflagraciones en lo que va de 2026. Autoridades de salud prendieron las alarmas por las afecciones que pueden aumentar con el fenómeno del Niño. El dengue y los golpes de calor están entre los más habituales. Condenados 3 hombres por los presuntos homicidios de conductores de plataformas digitales. Los supuestos implicados además amordazaron y hurtaron las pertenencias de sus víctimas. Cámara de Representantes iniciará la nueva legislatura con un debate sobre la crisis del sistema de salud. El Supersalud, Daniel Quintero, será el primer funcionario citado a control político. 2 grandes inversionistas pusieron sus ojos en el ferrocarril de Antioquia. El anuncio se dio en medio del empalme regional del presidente electo, Abelardo de la Espriella, con las autoridades del departamento. 14.000 perros y gatos serán esterilizados durante los próximos 4 meses a través de 100 jornadas lideradas por el área metropolitana en Medellín y los 9 municipios del Valle de Aburrá. Les contamos los requisitos.
3: La Universidad de Antioquia mantiene abierta la convocatoria de los Premios Nacionales de Cultura 2026. Escritores y artistas de todo el país podrán postular sus obras inéditas. La Noche de Librerías regresa este viernes.